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1: Siempre nos preguntan cómo hacemos para presentarnos en Miskitaki. Quiero invitar a todos los solistas, a todas las agrupaciones de todo el Perú, que nos escriban a miskitaki@tvperu.gob.pe. Este es el canal y el programa de todos los artistas peruanos, así que están bienvenidos. Y es la historia de la siguiente agrupación. Ellos vienen directamente desde Jauja. Están por cumplir el sueño de presentar su primer disco. Vamos a recibir en el escenario de Miskitaki a Sombrerito Jaujino.

0: La agrupación Sombrerito Jaujino nos acompaña hoy en Miskitaki. Qué alegría tenerlos directamente desde Jauja. Vamos a conversar con Liz Karina y con Elvis Mesa, el director de la agrupación. Saludamos a todos los integrantes. Gracias por acompañarnos. ¿Cómo estás, Elvis?
1: Muy feliz, contento acá, feliz, encantado por la invitación. Y gracias a todo el equipo de producción por hacer posible que estemos aquí.
0: Elvis, ustedes ya están recién por cumplir un año. En diciembre del año pasado emprendieron este proyecto y ya están a puertas de sacar este primer disco. Me imagino que debe haber mucha emoción.
1: Así es, Damaris, encantado. Estamos ahí trabajando a full para ya sacar nuestra primera producción.
0: Eso, muy bien. Felicidades y lo mejor para este lanzamiento. Liz, ¿cómo estás? Bienvenida.
2: Gracias, Damaris. Gracias por la invitación a la producción y gracias a la invitación a ti también. Y bueno, agradecerte por difundir lo nuestro. Soy una admiradora tuya.
0: Gracias.
2: Y bueno, somos un grupo de jóvenes desde la primera capital del Perú, Jauja, quienes venimos cultivando lo que es la tunantada.
0: Eso, la tunantada que está cada vez conquistando más corazones. La gente lo está pidiendo, no solo en el centro, sino que está cada vez conquistando más seguidores y ustedes pues nos han traído tunantada como tenía que ser. Me imagino que ya que viene el disco están preparando algo especial. Tendremos acá nuevamente a la agrupación para poder presentar físicamente el disco. Este es un adelanto nada más.
2: Sí, así es. Como veníamos ya comentando, es un adelanto porque ya venimos grabando, ya tenemos 5 temas grabados.
0: Eso.
2: Y lo hacemos con paciencia para que sea también al gusto y al agrado del público.
0: Eso, muy bien. Felicidades, muchachos, gracias por acompañarnos. También saludamos a la institución 11 de junio de Junín, ahí tenemos la presencia. Vamos a agradecerles y además invitarlos a que puedan seguir haciendo este disco que se viene con mucha dedicación, con mucho empeño, para que podamos disfrutar todos del talento jaujino. Muchos éxitos y gracias por acompañarnos, Elvis.
1: Muchas gracias, Damaris, por esta oportunidad, verdad, encantado.
0: Muy bien, vamos a seguir disfrutando de la agrupación Sombrerito Jaujino y ahora nos traen Furia de Amor.

0: Son las 7 con 38 minutos.
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1: Son las 7 con 40 minutos.
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1: Son las 7 y 41 minutos.

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2: Son las 7:46.

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0: Son las 7:55.
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1: Son las 7:59.
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1: Son las 8:01.

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2: Si todo en la vida olvidas, te pido que esta canción no la olvides. En tu cumpleaños, Surandino te canta con las melodías inolvidables de nuestro querido Picaflor de los Andes. Y que Dios te bendiga.

0: seguimos juntos, José Llerena y Carlos Valero.
1: Son las 8:12.

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0: Son las 8:21.
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0: Son las 8:27.
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0: Son las 8:27.

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2: Para nuestro amigo Pabellito, hoy nos acompaña mi amigo John, con mucho cariño para todos ustedes. Gracias, chicos, de verdad. Y para todos ustedes, ya necesitan su pain. Vamos, chicos, furia de amor.

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1: Son 8:46.
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0: Son las 8:51.
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0: Son las 8:51.

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1: Son las 8 y 59 minutos.
2: Hola Huancayo, hola Perú, y Manuyam, para ti con cariño, Santiago del Año, con Edilberto Paucar Camargo y su conjunto, Minca y Puri.

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0: Son las 9:11.
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2: 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Yo tengo tres amores. El primero para el gusto. El segundo para el gasto. Y el tercero por si acaso. ¡Ah!

0: Son las 9:18.
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0: Son las 9:19.

0: Cariño, papito.
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0: La Marina Rosita, de parte de tu humilde servidor, Willy Willy, para ti con cariño. Gracias, papi.

0: Sí. Chili, ¿dónde estás tú?
1: El solito inicial para nuestro padrino. Para padrino Choli. Marina Ceci. Para padrino Tico. Marina Ruth. Y también para el marino Víctor Retamoso, la marina Yesi, marino Borjita, marina Carmencita. Y para mi marino Osquita Oroya, también que está por ahí.

escucha mi voz, Jorge Díaz, los nenes.

Tenemos saludos para Rolly. Saludos para Rolly Flores. Para Miguel Andrade, Julio Quispe, Raúl Bariona, Luis Castellanos, para Aybar Méndez, para Under Loyola, Luciano, por los parques, Purito

0: Sabor.
1: Fraga Catiotti.
0: Elegante.
1: Osito Producciones.
0: Leito.
1: Osito.
2: Mr. Popo.
1: Yo soy Adomo Sancón. Yo soy Brian.
0: Che.

0: Marino Gabilón.
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0: La Marina Rosita, de parte de tu humilde servidor.

0: Chili, dove sei tu?
1: I saluti speciali per il marito. Para Marino Choli, Marina Ceci, para Marino Tico, Marina Ruth, y también para el Marino Víctor Redaboso, la Marina Jessy, Marino Borjita, Marina Garbencita, y para mi Marino Osita Noroya, también que está por ahí,

0: usted sabe, cocina mi sueño, Junior. Ahí ya, producciones. ¿Dónde están la gente de los callejeros? ¿Dónde están los callejeros con las manos arriba, señoras y señores? ¿Y dónde está la gente de Alianza Lima? ¿Dónde está la gente de Gron esta noche? Yo quiero que la gente de Alianza Lima me levante la mano. A ver, ¿hay aliancitas, sí o no? Oye, yo digo arriba, ustedes dicen Alianza. ¡Arriba!
1: ¡Alianza!
0: ¡Arriba!
1: Alianza.
0: No hay aliancita, no hay callejero, carajo, ¿qué pasa? O se chupa. O en el estadio no más grita, carajo.
2: Acá hay pura gente blanqueazul, ¿sí o no?
0: Oye, Mr. Junior. Claro, ah, que se pilen un poquito más. Ah, ya. Listo, loquito, puf. Vamos con esta bonita canción, maestro. Ahí está, productores. Otro de los grandes éxitos maravillosos. En la voz de nuestro amigo.

0: Tranquilo, Chero.
1: Feliz cumpleaños, Misa Junior.
0: Hola. Chero Junior. A los dos.
1: Ok, señoras y señores.

0: Para todas las chicas enamoradas esta noche.
1: ¿Y dónde están las chicas enamoradas? Con las manos arriba.

¡Ay! ¡Qué bonito! ¡Señores! ¿Eh? Y todos al cuatro de mucho, tremenda calidad de primicia, y somos la ley de la cumbia.

0: Mickey Mouse, los Choros, Lenny, Alvinas.
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solitos, solteritos, solteritos y sin compromiso. Y si estás casado hoy día te vuelves solterito, oye, rico, rico, tu cariño.

Queridos amigos, después de mucho tiempo, vuelvo a mi barrio viejo y aquí está mi gente.

0: Oye, y esta es la nueva, nueva imagen.
1: Hola.
2: Chema.
1: Ajá.
0: Ahí está el elegido de la victoria, señores. Voy a guardar mi lamento. Canciones en un amor y pasarán de moda.
3: Juancito, somos Margot.

0: señoras y señores.
1: Rosita González, Sonia,
2: Armandito Coronel,
0: la voce, el elegido de la victoria y amor de Arhuamaca. Porque la victoria le eligió, señores. Y él es nacido.
3: Andrea.
0: Nacido para triunfar.
3: Rosita
0: Mildo, Chori, Catalina Huanca, el Agustino.

0: Turri,
1: Miki, la pequeña Micaela,
0: mi cosita Lindo,
1: Ata, Turri Nero.
0: Y la seguimos gozando, señores.
2: ¡Esa tripa!
0: Y nos seguimos vacilando con Chacabón. El indio. Es el indio.
3: Juancito, somos Margot, la gente de Agustino.

0: muchachos.
1: Para Wilder en el cielo, ponga niño, la gente yerbatero.
0: Nicolcita Vilno, Chori, Catalina Huanga,
2: Casi,
0: y Barrio Rico Agustino. Paraguayo Neto, carajo.
2: Catalina Huanga.
0: El Rico Agucho.
2: Ay.

0: Feliz cumpleaños, Chunay. Angelito.
1: Ryan, José.
2: Geraldine.
0: Michelle, Samuel, Erika. El pequeño Adrianito.
3: Buena Rosa González.
0: Oye, para Juancito y su mamá Margot.
2: Oye, para la gente de la mafia de Jauregui. Tatanero Turri. Miki.
0: Eso.
3: Rosa González, feliz día del trabajador.
2: Melchor en el cielo.
0: Peladito Laraco para Tutus en el cielo.
3: Tú que madrugas. Tú que madrugas. Feliz día del trabajador, Rosita.
0: Oye, señoras y señores, porque.
2: ¡Oh, Michel! Pequeño Adriano.
0: Él es. Él es. El elegido de la victoria. Nacido para. Triunfar. La victoria lo eligió.

0: Rosita González.
1: Saludos para mi cosita Michelle.
0: José Braga.
1: Su pequeño Adrianito.
2: Buena Andrea del Agustino Gerald.
1: 7 de octubre, ¿eh? Erika de San Gómez, que está de cumpleaños.
3: Ahí, ahí.
2: Gerald.
1: Oye, Chori.
2: Andrea.
1: Ese Milton, Catalina Huanga.
2: La chica de los
1: Chori. Claro. Mi cosita Tripa, George. 7 de octubre.
2: Para mi cocina, Chanchis, Chanchis, claro.
1: Oye, qué buena.
0: ¡Oh, brava!
1: Ahí a Producciones. Es el elegido de la victoria, señores.

0: Lulito San Francisco.
1: Llegó parcero.
0: Oh, parcero.
2: Bueno, Lulito.
0: La gente rica San Francisco. Y con su Lulito, la pequeña Brianna.
2: Lulito, y decías que no.
0: El día jueves llegamos a San Francisco, Pesimar. Jueves San Francisco, cevichería Pesimar. Ahí estamos, ¿ah?
3: Colitas.
2: Bueno, Romeri.
3: Lucero.
0: Y ahora, esto es
2: Romeri.
0: Ilusión. Ilusión de amor.

0: Buenas, Rosa González, Sonia González.
1: Erika, feliz cumpleaños.
2: El chino.
3: Mi causita, Michelle Chambi.
2: Ese driba.

Eso. Seguimos tomando, señoras y señores. El público sigue llegando. Bienvenidos, muchachos. ¿Ah? Ingreso libre toda la noche. Ingreso libre hasta las últimas consecuencias. El entradito está en la cantina. El entradito está en el bar, señores. Vamos a continuar con los éxitos chacaloneros. Aquí está la voz del elegido de la victoria.

Oye, qué buenas canciones. Éxito que nunca morirán, ¿ah? Y nunca van a pasar de moda porque hoy por hoy Chacabón está vigente aquí en la Victoria, señores. Y no lo digo yo, no lo decimos nosotros, lo dice el público. Lo dice el público. Es el Lulito, San Francisco.

padrino Julio, la madrina Peggy, Lady. ¿Por qué llora tu corazón? ¡Lo sorprendimos!

0: marido.
1: Bueno, llegó mi compadre Juan, el rey de la papa procesada. Un guiño grande para él.
2: Nuestro baúl musical.
3: De nuestro recuerdo. Tema que dice. Clavelito. Simplemente, Clavelito.

Y para tu hermanita, la última, la pequeñita Sandra. Allá. Escucho tu voz, escucho tu nombre, mi amor. Y esta canción va de corazón, va.

0: marido.
1: Con cariño. Para Alison, la solterita, Karina, y para Solterrica, Saúl.
2: A ver, enfoquemos a...
1: Yeah. Oye, creo que sí, viene la primicia.

Hay que pasar por la cantina, chicos, hay que pasar por el bar. Bueno, para Pochita, para Huguito, con mucho cariño, los saludos muy especiales para toda la gente.

0: del Rico,
1: Agustino
0: y Devoto
1: Producciones.
0: Y no hay más nada. Y para Cholito Vicente Producciones. Oye, más rico.
1: Oye, más

Vamos a continuar con la música, el sabor del espectáculo. Aquí está la exclusiva de la cumbia. Suena esto para ti, escúchalo.

0: aclaración alguna. Aquí está la exclusiva de la cumbia de Luchito Maita. Y hoy celebrando mi onomástico con la gente de la 65, Rico Huáscar, Bonito Canto Grande, Baili Goza, Aida Producciones.
1: Palomita,
2: Josecita Magoiga, salud.

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0: asesino Margarito.
1: Marino, Marino de Rocal. Marina Yuri Yani.
0: Boa. Baile. Conchale. Sigo, Chile.

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0: siempre adelante con la Orquesta Folclórica Internacional
1: Matices del Perú.
2: Para producciones musicales, Los Alamitos.

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1: 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Y es la historia de la siguiente agrupación. Ellos vienen directamente desde Jauja, están por cumplir el sueño de presentar su primer disco. Vamos a recibir en el escenario de Miskitaki a Sombrerito Jaujino.

0: La agrupación Sombrerito Jaujino nos acompaña hoy en Miskitaki. Qué alegría tenerlos directamente desde Jauja. Vamos a conversar con Liz Karina y con Elvis Mesa, el director de la agrupación. Saludamos a todos los integrantes. Gracias por acompañarnos. ¿Cómo estás, Elvis?
1: Muy feliz, contento acá, feliz, encantado por la invitación y gracias a todo el equipo de producción por hacer posible que estemos aquí.
0: Elvis, ustedes ya están recién por cumplir un año. En diciembre del año pasado emprendieron este proyecto y ya están a puertas de sacar este primer disco. Me imagino que debe haber mucha emoción.
1: Así es, Damaris, encantado. Estamos ahí trabajando a full para ya sacar nuestra primera producción.
0: Eso, muy bien. Felicidades y lo mejor para este lanzamiento. Liz, ¿cómo estás? Bienvenida.
2: Gracias, Damaris. Gracias por la invitación a la producción y gracias a la invitación a ti también. Y bueno, agradecerte por difundir lo nuestro. Soy una admiradora tuya.
0: Gracias.
2: Y bueno, somos un grupo de jóvenes desde la primera capital del Perú, Jauja, quienes venimos cultivando lo que es la tunantada.
0: Eso, la tunantada que está cada vez conquistando más corazones. La gente lo está pidiendo, no solo en el centro, sino que está cada vez conquistando más seguidores y ustedes pues nos han traído tunantada como tenía que ser. Me imagino que ya que viene el disco, están preparando algo especial, tendremos acá nuevamente a la agrupación para poder presentar físicamente el disco. Este es un adelanto nada más.
2: Sí, así es, como veníamos ya comentando, es un adelanto porque ya venimos grabando, ya tenemos 5 temas grabados.
0: Eso.
2: Y lo hacemos con paciencia para que sea también al gusto y al agrado del público.
0: Eso, muy bien, felicidades. Muchachos, gracias por acompañarnos. También saludamos a la institución 11 de junio de Junín. Ahí tenemos la presencia. Vamos a agradecerles y además invitarlos a que puedan seguir haciendo este disco que se viene con mucha dedicación, con mucho empeño para que podamos disfrutar todos del talento jaujino. Muchos éxitos y gracias por acompañarnos, Elvis.
1: Muchas gracias, Damaris, por esta oportunidad, de verdad, encantado.
0: Muy bien, vamos a seguir disfrutando de la agrupación Sombrerito Jaujino y ahora nos traen Furia de Amor.

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1: Son las 5 y 59 minutos. Son las 5 y 59 minutos.
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0: Son las 6:24. Son las 6:24.
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1: El cambio, son las 6 con 46 minutos. Son las 6 con 46 minutos.
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1: Un capitán de barco llevaba años navegando. Había cruzado tormentas, vencido olas gigantes, sobrevivido noches oscuras, y por eso llegó a creer que ya no necesitaba consejos de nadie. Una noche, mientras dirigía su embarcación, vio una luz a lo lejos. Ordenó por radio:
2: desvíen 10 grados al norte.
1: La respuesta llegó firme:
2: no, desvíe usted 10 grados al sur.
1: El capitán se enfureció:
2: soy el capitán de ese barco, desvíese inmediatamente.
1: Y la voz respondió:
2: yo soy el encargado del faro.
1: En ese instante, el capitán entendió algo poderoso. No importa cuánta experiencia tengas, si no miras bien, puedes destruirte. El capitán tuvo que detenerse, observar, corregir y reconocer que no siempre estaba viendo todo. Y creo que así es la vida. Hay personas tan enfocadas en avanzar que no miran adelante con sabiduría, y por no mirar bien, terminan chocando. Por eso creo que en esta dosis tengo que decirte las 5 direcciones donde tenemos que mirar. Mirar adelante para saber si el rumbo que llevamos realmente vale la pena. Mirar atrás, porque recordar de dónde Dios te sacó evita que el orgullo te hunda. Mirar abajo para revisar si tu éxito no está aplastando a otros. Mirar a los lados, porque hay personas que son faros en medio de tu tormenta. Familia, amigos, gente que Dios ha puesto para advertirte, para sostenerte, para amarte, y sobre todo mirar hacia arriba, porque por encima de tu lógica, de nuestra lógica, de las fuerzas o de la experiencia que podamos tener, está Dios, el único que puede ver lo que nosotros todavía no vemos. Muchos se han estrellado no por falta de talento, por falta de dirección. Y hoy estás avanzando, pero pregúntate: ¿estoy mirando bien? ¿Estoy viviendo con humildad? ¿Estoy escuchando a Dios? Porque no se trata solo de moverse, se trata de no perderse. La palabra de Dios dice en Proverbios 3, versos 5 y 6: fíate de Jehová de todo tu corazón, no te apoyes en tu propia prudencia, reconócelo en todos tus caminos y Él enderezará tus veredas. No basta con avanzar rápido, asegurémonos de avanzar correctamente, porque quien aprende a mirar a Dios siempre va a encontrar el rumbo. Cierra tus ojos y ora conmigo y dile: Señor, aquí estoy. Perdóname porque hasta hoy he cometido errores, pero hoy quiero poner la mirada en ti. Dirige mis pasos, dirige mi vida en todas las áreas. Que no pise a nadie, que no se me olvide quién está a mi lado, pero sobre todo que yo te pueda mirar a ti, Señor. Sé que el ayer ya pasó, pero también me recuerda de dónde me sacaste. Y hoy pongo mi mirada en ti y sigo hacia la meta que tú has fijado para mí. En el nombre de Jesús, pase lo que pase, me tomo de tu mano y no me suelto. Y sé que vendrá un buen futuro, en el nombre de Jesús. Amén. Te mando un abrazo y que Dios te bendiga.
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0: Son las 7 y la mañana, 7 y la mañana, 7 y la mañana con 2 minutos. ¿Qué tal, Villarrica? Muy buenos días, ¿ah? ¿Eh? Muy buenos días a cada uno de ustedes. Cuando ya algunos decían, ya se fue. Ya no está en el aire el espacio informativo de La Voz del Pueblo. No, pues para muchos vamos a desairarles y decirle que todavía estamos nosotros acá. Con la característica que siempre nos ha identificado, con la responsabilidad desde Villarrica, tierra cafetalera para el mundo entero, mis amigos. Gracias a nuestros amigos que siempre están ahí al contacto respectivo, nos preguntan y lo que está pasando, ¿no? Bueno, tenemos abundante información el día de hoy, ¿eh?, que para poder compartir. Una de ellas de Puente Pocartambo, ¿no? Al final, caramba, fue un grito bastante fuerte por parte de la población, pero... No, por ahí, tranquilo, pareciera una mecida más de todo eso. ¿Y cómo estamos en nuestro pueblo de Villarrica? ¿Ah? Al menos estos días se está considerando, ¿no?, el desarrollo de varias actividades, ¿sabes? Se está desarrollando varias actividades paralelamente, por cierto, ¿no?, en lo que corresponde al Hill Plaidy, ¿no? Ahí en las zonas rurales, en este caso acá por Cedro Pampa, me decían, se viene desarrollando los talleres presenciales, ¿no? Y ha copado las expectativas, qué bien, ¿eh? De veras que así, qué bien, ¿no? Ahora también este sábado 23, o sea, el día de mañana, ¿no? Es el día central de la primera edición en el origen, ¿no? Que se va a desarrollar aquí en Villarrica, se va a tener ponentes de talla internacional, ¿ya? Así que es importantísimo de que la población pueda participar, de que la población pueda identificarse, ¿no?, con todas estas actividades, ¿sabes? De veras que sí. Así que ya me decían, profesor, era hasta ayer, no sé si el día de hoy puedan ampliar un poco más también los cupos para que puedan tener a bien de poder participar. No sé, vamos a ver, vamos a tratar de comunicarnos con los responsables y si nos pueden dar a conocer si el día de hoy todavía también pueden considerar para que puedan participar más en este curso el día de mañana. Ya empieza temprano, por cierto, esta actividad a las 8 de la mañana y se va a desarrollar todo el día. Hay ponente de talla internacional. De igual manera, la municipalidad ha desarrollado la primera, ya, de verdad que hay que felicitar, porque hay que tomar al toro por las astas, como quien dice, ¿no? ¿Por qué razones? Ha salido a las calles, ¿no?, a través de las áreas, el área respectiva, y bueno, pues, ¿no?, hay muchísimos vehículos estacionados, que piensa que la carretera o la calle es su garaje, de veras, es su garaje. O han pensado que como ya en este caso sus propiedades, como son los carritos, ya no funcionan, y dijeron, no, pues, entonces mejor lo dejo acá, no, afuerita, ya no voy a molestar en mi casa ni nada. Y lo han dejado en la calle, ¿no? Y algunos incluso se confunden cochera, que es un lugar donde tú, pues, tienes que pagar, ¿no?, y guardar tu carrito con toda la seguridad. O tu propia cochera en tu casa, ¿no?, que lo puedes entrar dentro de tu espacio que corresponde, lo destinas y lo guardas, ¿no? Y la otra, que la supuesta cochera, que es en las calles. Y esto sí, no preocupa, porque no muchos han pensado que la cochera es la calle. De veras, ¿no? Ahí en la avenida Capitán Soto, por ejemplo, en las imágenes que han colgado, hay un ómnibus, ¿no?, un carrito, pues, de minivan, parece, ¿no?, donde ya parecía, pues, un, ¿no?, caramba, es el lugar donde las flores se guardan, un florero, ¿no?, y las ruedas, no, pues, tampoco, y es una calle que... No, no iba a la avenida Capitán Soto, no puede ser una cochera, para nada, ¿no? Igual ha sucedido en varias calles, y en la avenida Leopoldo Kraus, en especial estas cuadras del Girón Cooperativa hasta lo que corresponde el semáforo, como quien entra al mercado, también, No, se están equivocando. Parecen una cochera. Permanentemente están estacionados los carros. Los más conchudos, disculpen la expresión, los más conchudos son los propietarios, ¿no?, que tienen ahí sus negocios. Ellos, oiga, yo entiendo que Villarrica es chico, ¿no? Y bueno, pues hay moto, carro, incluso ahora para trasladar, si te gastas tu par de soles y llegas, ¿no? Si vas a estar todo el día en tu negocio, ¿dónde está el sentido de que lleves tu carro a estacionarlo al frentecito del negocio? Es una calle principal, es una calle que debería estar, de acuerdo a las normas del Ministerio de Transporte y Comunicaciones, ¿no?, un lugar donde debe estar prohibido el estacionamiento permanente, zona rígida, debería de ser considerada, ¿no?, de esa manera. ¿Te das cuenta? Entonces, el ver que tantísimos propietarios van con sus vehículos, se estacionan y están todo el día, ¿no?, ahí hasta la noche, que cierran su negocio y recién se van a su casa, con su moto, dice. Y no es así, pues, no es así. Deberían, vuelvo a decir, no, chapa tu moto y te vas tranquilo. Y permites más bien de que los usuarios puedan estar, ¿no?, puedan visitarte, ¿no? Y hay, por cierto, muchísimos usuarios que utilizan silla de ruedas, ¿no?, bastones, o personas de la tercera edad que necesitan de otro, de un vehículo, de algún familiar, para trasladarse y poder ingresar a tu establecimiento, ¿no?, a hacer las compras. Pero te das cuenta de que no permites, cuando tú vas con tu vehículo, te estacionas ahí, no permites. Esa es una. Otra es la negligencia, ¿no?, de algunos conductores que tienen que transitar por esa parte y impiden la visibilidad, ¿no?, de lo que ocurre. Y ha ocurrido accidente, por cierto, ¿eh? Ha ocurrido accidente, ¿no? Entonces, de las personas que transitan, hay un carro, salen y se dan cuenta que el otro carro está subiendo. ¿Todo por culpa de quién? De los propietarios que lo dejan estacionados ahí. Ahora también, señores de la municipalidad, sería interesante de que también los centros, en este caso las entidades bancarias, ¿ya?, puedan tomar también acciones, porque estamos viendo, ¿no?, cantidad de motos como si fueran, ¿qué cosa? ¿Ah? ¿Qué cosa es esa parte? De veras, cantidad de motos estacionadas de sus trabajadores. Y lo peor, y esto se lo digo hasta de experiencia propia, lo peor, cuando uno quiere estacionarse en el frontis, en la carretera, en la avenida Leopoldo Kraus, ¿no?, oiga, te estacionan al frente, sale un vigilante y dice, no puedes estacionarte, fuera acá, más abajo. ¿Y a dónde miércoles te vas más abajo cuando está lleno de motos o para arriba lleno de motos? ¿Dónde? Por ley, incluso, las personas de la tercera edad, las personas con discapacidad, tienen el privilegio de un lugar de estacionamiento. ¿Dónde miércoles estacionan? Yo le pregunto a estas entidades que se creen los propietarios, que no despliegan y dicen que tienen que estacionarse más abajo. ¿Les parece justo? Señores de la municipalidad, al área que corresponde, tuvimos a bien, en cierto momento, ya hace un tiempo atrás, de conversar con el gerente de Caja Huancayo, porque esta entidad es la que principalmente aglomera gran cantidad de motos. Una de las tantas, ¿eh?, por si acaso. Una de las tantas. Ahora, ¿qué pasa? Que cuando conversamos con el gerente, ¿sabes lo que nos dijo? No, nos dijo primero que él había planteado a sus colaboradores, porque así lo denominan, de que estacionen o guarden su moto en otro lugar, ¿no?, o alquilen su lugar para que estacionen. Dice, no es responsabilidad de la empresa. Yo lo quedé mirando a no nada, sorprendido, ¿eh? Un conchudo de miércoles, gerente de sus trabajadores, quienes hacen uso y abuso de repente de eso, ¿no?, de las motos, manifestándose que él había planteado que lo trasladen, lo guarden en otro lugar, no ahí en el frontis. Y que si la municipalidad no tenga que sancionar, que la sancionen. Así, literal. O sea, les importa un comino, lo importante es que su entidad, dice, tengan que seguir chameando. Hasta cierto punto le doy la razón, tienen que seguir trabajando. Pero son tus trabajadores, pues. ¿Sí o no? Que utilizan las motos. Entonces, esto ya lo hago más Vox Populi de todas las otras entidades también. No solamente ahora está eso. Están las otras entidades, todo lo que está en la avenida Leopoldo Kraus, todo lo que están también en las calles paralelas. Por ejemplo, esta calle que está... a ver, ¿cómo se llama esta callecita? Que está mi amigo el panadero, el que tiene la panadería, pues, Palomino, ¿no? Ya, en esa callecita que va para la comisaría. También hay otra entidad ahí. Igualito estacionan sus motos. ¿Ah? Ahora, la entidad que está más abajo, o subiendo de la Giro Cooperativa, una cuadra más arriba, hay otra entidad. Ya, no están en la avenida Leopoldo Kraus, dice, pero están estacionados a la calle paralela. En esa calle transversal, ahí están estacionadas gran cantidad de motos. ¿Ah? Subiendo al frente del Banco de la Nación, ¿no? Hay un gordito guachimán de esta entidad, también se preocupa, fuera, no, que no se estacione. Pero más arriba y más abajo, cantidad de motos estacionados, de verdad. Pero vas al Banco de la Nación, ¿no? Te estacionas al frente, si eres... En este caso, con una persona con discapacidad, no, una persona de la tercera edad. Oiga, me gustó bastante el Banco de la Nación. De veras, hay que decir la cosa positiva, hay que decirlo, ¿no? De que no te impiden, no te dicen, por el contrario, más bien, ven que eres una persona de la tercera edad, ¿no? Que está trabajando con cuidado. Oye, van y te ayudan. De veras. No te están botando, ¿ah? ¿Eh? Mira qué gran diferencia el Banco de la Nación. ¿No? En función a esto, a las otras entidades. ¡Qué gran diferencia! Y sigo preguntándome, ¿por qué entonces las otras entidades no pueden actuar de la manera, no como lo hace el Banco de la Nación? De dejar que se estacionen, pero provisionalmente, pues. No permanentemente. No, tú vas, haces tu movimiento económico y te vas, pues. Normal, pero no permanentemente. Y estas entidades... ¿no? Como Caja Huancay y otras, en la mañana creo que hacen sus reuniones, ahí están estacionados, ¿no? Llegan en la tarde, creo a las 3, 4 de la tarde, hacen todo su mismo, igualito, la cantidad de motos estacionadas. Así. Entonces, tampoco podemos permitir. Así que, señores de la municipalidad, y se la dejamos también la chamba, ahora que han salido a fiscalizar, a poner las papeletas, no se olviden de las motos también que están de las entidades ahí, financieras, en nuestro pueblo de Villarrica. Son las 7 de la mañana con 14 minutos, la hora importante a través de Radio Shalom en el espacio informativo La Voz del Pueblo. Atento, mis amigos, entonces, pedimos a la municipalidad respectiva, ¿no?, que está haciendo las intervenciones, que puedan intervenir, mis amigos, puedan participar, ¿ya? Y puedan actuar, pues, de una manera... activa, ¿no?, ante todo esto que estamos viviendo. Parece que tenemos un contacto telefónico esta hora de la mañana. Aló, buenos días.
1: Profesor Rona.
0: Hola, días. Mi amigo Tello, ¿qué tal? Buenos días. Sí, te escuchamos.
1: No sé cuándo van a solucionar ese problema, pues, donde al frente entidades bancarias o entidades que debe ser libre. Si hay una norma para que pueden cuadrarse a una movilidad las personas discapacitadas. Pero lamentablemente no están respetando eso porque tanto también la municipalidad está olvidado. Creo que ya le queda pocos meses para que se vaya. O esperamos por lo menos que haga orden, pues eso esperamos.
0: École, yo comparto contigo, mi amigo Tello. Pero a su vez también, ¿por qué seremos así nosotros, no? Los peruanos en especial, los pobladores, ¿por qué esperamos que todavía alguien venga a sancionarlos? ¿Sí o no? Una entidad bancaria o financiera, por ejemplo, la que estamos dando a conocer, ¿acaso no tienen una organización, no tienen su gerente, no sus administradores, donde pueden decir fácilmente, bueno, señores colaboradores, ustedes transitan con moto, mira, estamos alquilando un espacio para que guarden ustedes su moto y no interrumpan a que nuestros clientes puedan entrar con toda facilidad? ¡Qué bacán, sí o no! ¡Qué bien! O sea, organizan de parte de ellos también. Pero les importa un comino, como manifestaba en el comentario, de que hemos podido conversar con el gerente de Caja Huancayo hace un tiempo atrás, y el señor decía, no, pues si quiere que lo sancionen, ¿ah? Ya ellos saben, no tiene por qué estacionarse. A sus colaboradores, te digo, a su gente que chambea. O sea, parte también de la empresa, quien tiene que tomar decisiones, ¿no cree usted?
1: Claro, ellos tienen que cuidar pues sus inquilinos. Prácticamente ellos son, algunos son prestamistas, entonces peor que acá, pues como te digo, pues hay una norma, hay una ley, debe tener un espacio para las personas capacitadas que pueden pagar o su movilidad para que puedan hacer alguna alguna gestión en esas entidades, pero no están respetando eso.
0: No se respeta, pues. Incluso para la persona con discapacidad está por ley, don Teiva, por ley. Ni siquiera es porque a mí me da la gana, no, mira que yo soy discapacitado y a mí me tiene que dar prioridad. No, por ley.
1: Ese es el problema.
0: Sí, pues. Bueno, vamos a seguir avanzando, mi amigo Teiva, y ya llegamos a la parte que más le gusta a usted, la parte política.
1: No, lo que quería es informarte, no sé si fue ayer, señor consejero Suárez, como se llama, ha entrevistado a una emisora acá de Villarrica, donde que el hospital que está en la construcción, no hay la tomografía, no va a funcionar. No hay un local especial para tomografía, no sé qué es lo que ha pasado, y las autoridades que pasaron, ellos no se trataron, según dice una reunión, se acordaron de Oxapampa, han dicho no, Villarrica no necesita tomografía, lo que va a pasar acá en Oxapampa. Si Oxapampa, ¿cómo está el hospital? Sería bueno que puedes comunicar con las autoridades, hasta el alcalde de mi parte, el fiscalizador de ese hospital, a ver qué, ¿cómo hay que hacer este proceso? No sé si estaría sentado.
0: Don Tello, pero yo recuerdo esta última reunión que se ha tenido aquí en la casa del adulto mayor, la reunión de los consejeros, extraordinaria para tocar el tema de nuestro hospital. Lamentablemente, la población no quiere participar, pues. De veras, no quieren participar, su chamba, una serie de justificaciones. Y a veces funciona el teléfono malogrado, ¿no? Lo cierto que ese día, en esa reunión, don Tello, aquí en Villarrica, se habló justamente de eso, del tomógrafo. Y lo dijeron, que esa construcción no está acondicionado, habilitado o expresamente destinado para hacer, en este caso, instalar un tomógrafo. No se podía. Así lo dijeron ese día, don Tello. ¿Me entiendes? Ni siquiera rompiendo, decía, las paredes. Por eso no iba a ser considerado un tomógrafo para este hospital.
1: ¿Pero qué hicieron ellos? Yo me pregunto, los fiscalizadores anteriores, ¿cómo hicieron cómo se llama, el expediente? ¿Dónde? Eso nunca nos ha hecho conocer. Ahora recién. Porque tiene que haber un adicional más o menos como 10 millones para que pueden adecuar en un local especial. Y eso, recién nos enteramos.
0: Sí, pues, yo le doy la razón, en este caso en algo, don Tello. Ya, este descuido, pero ¿sabes qué pasa también, no? Miren, en esta última, o la penúltima reunión que se llevó a cabo acá en el hospital, el sitio donde casi no nos permiten el ingreso, oiga, ahí se enteraron o vieron que hay una baranda, ya, hay una baranda que no tiene sus pasamanos, no está considerado en el expediente, don Tello. Imagínate, tan igual como el techo, que no estaba considerado. O sea, el tomógrafo tampoco estaba considerado en el expediente. ¿Eso qué significaba? Que si queremos hacer eso, tenemos que buscar una adicional. No saco cara por nadie, señor Teiva, pero soy legal. He podido participar en esa reunión y ahí me gané el pase y se los dije públicamente de que faltaba. Entonces, ese expediente, ¿quién miércoles lo ha realizado? ¿Quiénes lo han supervisado? El gobierno regional, ¿no? Que han pasado varias gestiones, no solamente la de ahora, sino las anteriores, porque este tiene años en progreso de esta obra de nuestro hospital. Cada uno ha tenido bien de revisar, ¿no? Han tenido profesionales, pero nada, pues, don Tello. Ninguno se ha dado cuenta, seguramente. Han estado viscos, ciegos. Por eso tenemos esos problemas.
1: Pero para eso ellos son fiscalizadores, han pedido los expedientes. Y como expediente han hecho otro sitio, solo yo sabe, de repente plagiado, y se olvidaron, no sé, pero eso, según dice que Ucapampa no ha querido que haya, pues como se llama, a cambio de la tomografía.
0: No, no. Sino
1: que vaya a Ucapampa, así se manifestó el consejero Suárez.
0: Oye, vamos a conversar con él en todo caso, porque la información que tenemos es de que no estaba considerado dentro de esta construcción. Ahí nada tiene que ver con Zapampa, sino que no lo han considerado. Ahora, otra cosa, que estuviera considerado y no se quiera comprar o impida, en este caso Zapampa, que impide, eso es otra cosa. Pero hasta donde tenemos conocimiento es que la infraestructura nunca ha sido considerada para que se instale un tomógrafo, mi estimado Don Teo.
1: Gracias.
0: Muchas gracias, Amacín, a usted por haberse contactado con nosotros. Son las 7 de la mañana, 7 de la mañana con 23 minutos, mis amigos. Por eso hay que participar en las reuniones, de veras, en este tipo, ¿no?, que se tiene de obras trascendentales, como es el caso de nuestro hospital. Nosotros estuvimos, incluso, ya, ahí hay un ingeniero residente, un altazo, 50 metros de alto, ya, pero hablando metafóricamente y en antónimo, oiga, este ingeniero casi no nos permite ingresar, le metió candado, cadena le metió a la puerta cuando nos vieron llegar, de veras. No quería que la prensa estuviera presente en esa reunión, ¿ah?, que convocaron a las 7 de la mañana y a las 9 de la mañana y después dijeron no, vamos a ingresar temprano. Ingresaron temprano, a las 7 y media creo de la mañana ingresaron. Y cuando nos enteramos fuimos, llamamos, ahí adentro estaban. ¿Ah? Le convocamos al ingeniero, le vimos coso, le dijimos, oye, estamos acá afuera. Me decía, llámele al vigilante, llamamos, salió un señor. Sí, señor, pero yo necesito la autorización del responsable, me dice el ingeniero. Le empezó a llamar, pero no tenía respuesta, nada, no le daban la respuesta. Así que se fue por otro lado, desapareció del mapa. Y cuando empezamos a hacer en vivo, dijimos, vamos a hacer en vivo y informar lo que está pasando, ahí apareció y detrás casi decía, señor, es por la otra puerta, miren, ¿eh? Sabiendo que estaba incómodo, incluso la carretera estaba mal por esa parte para llegar al otro lado, donde antes era la puerta a este hospital, ya, oiga, nos dice que teníamos que trasladarnos al otro lado. Ya bueno, dijimos, vamos, y nos trasladamos al otro lado. Y cuando nos vio ingresar o llegar ahí, y empezamos a prender la máquina para salir en vivo, oiga, salió este ingeniero el más alto, ¿no?, por no decir un chato. Chiquito, de veras, un chupo de tierra, ¿ya? Donde malcriadamente empezó a meter candado. De veras, no, ¿qué es esto? Y ahí más bien alzamos la voz, porque yo también me manejo una buena voz, y dijimos, señores consejeros, ¿por qué impiden? ¿Qué esconden? ¿Qué tienen? ¿Por qué clandestinamente realizan estas supervisiones? ¿Ah? ¿Por qué no permite que la prensa los pueda acompañar tan igual como así nos han invitado? Y cuando hablamos en voz alta, y ahí están del hospital, estaban los consejeros, estaban de esta obra, ahí sí, ¿no?, empezó a temblar este ingeniero residente de esta obra, ¿no? Y empezó, pero ya cálmese. ¿Cuál cálmese? La puerta debería estar abierta, ¿no? No cerrada. Y pudimos recién ingresar. Ahí nos ganamos, justamente, y yo lo tengo grabado, por si acaso. Ahí nos ganamos de que, no, faltaba varias cosas, ¿no?, en esta obra. Una de esas, que ese día se dieron cuenta que no había barandas. De ver, no había barandas. En esta infraestructura nueva, que próximamente nos deben de entregar. Y acá en la casa del adulto mayor, porque ahí se programaba una reunión extraordinaria, ahí se habló del tomógrafo, ahí tocaron el tema del tomógrafo, ¿no?, y dijeron que no era posible, y no dijeron, no escuché en ningún momento de Oxapampa, le soy bien sincero, no se habló de Oxapampa que impedía, no, porque no dependíamos o no dependemos de Oxapampa en función a esta obra. No dependemos de Oxapampa. Incluso de las adquisiciones de los equipos, no dependemos de Oxapampa. Yo no sé de dónde sale que de Oxapampa haya impedido. No es que esté a favor, pero soy bien legal, porque yo he estado en esa reunión. Y además, analizando fríamente, Oxapampa, ¿qué tiene que ver en la implementación de maquinarias con el proyecto de nuestro hospital? Les pregunto. Acá es directamente el gobierno regional, no Oxapampa. Yo no sé dónde haya salido o quién haya vertido esa información, ¿eh? Porque no cuaja, no cuadra, ¿sí o no? Vuelvo a decir, no es que esté a favor de Oxapampa, solo que soy legal y real, ¿no? En esa reunión sí se habló del tomógrafo, que no era posible porque por la infraestructura, que no se había considerado, no estaba previsto para que funcione un tomógrafo. Así lo dijeron. Y por ende no iba el tomógrafo, ¿no?, a ser comprada ni nada por el estilo. Eso es lo que se habló ese día. No sé si hayan cambiado la versión, ¿no?, de lo que se ha manifestado, lo que nos ha dado a conocer el amigo Tello. Pero vamos a averiguar, no se preocupen, vamos a averiguar al respecto. ¿Está bien? Son las 7 de la mañana, 7 de la mañana con 28 minutos, mis amigos. 7 de la mañana con 28 minutos en tu espacio informativo de La Voz del Pueblo, desde Villarrica, tierra cafetalera. Ah, caramba, de veras, este tema del hospital. No, está, me está sacando ronchas, ¿ah? Vamos a ver. Vamos a tratar de contactarnos, si es posible, con lo que nos dice acá mi amigo Tello, ¿no?, de lo que se ha tocado el señor... No, Gerson Grijalva, presidente, ya presidente de los consejeros. Vamos a ver si nos atiende, ya estamos llamándolo. Vamos a ver. A ver, atentos. Son las 7 de la mañana con 25 minutos. Ah, ahora vamos a ver. Estamos buscando el contacto telefónico con Gerson Grijalva. Ah, Gerson, contesta, jovencito, contesta. No, no quiere contestar, ¿eh? No quiere contestar. Es que sabe con quién va a tener que hablar, pues, ¿no? Y acá no vamos con que por favorcito ni nada. Somos diplomáticos, pero también hacemos las preguntas que debe ser. No quiere, ¿eh? No quiere contestar Gerson Grijalva, el presidente de los consejeros. ¿Qué dicen al respecto? ¿Ah? Ahora vamos a ver. Estamos buscando el contacto telefónico con Gerson Grijalva. Ah, no quiere atender, Gerson Grijalva. Atiéndenos, fue Gerson, ¿qué tienes miedo, mi amigo? ¿Por qué tienes miedo? No quiere atendernos, ¿ah? No quiere atender Gerson Grijalva, ¿ah? Vamos a ver si contactamos con Levi Moscoso. Levi Moscoso, ¿ya? A ver. A ver. ¿Aló? Sí. ¿Aló?
1: Lo que ha manifestado esto es el consejero Suárez.
0: ¿Suárez?
1: Donde que el de Oxapampa. Una reunión.
0: El de Oxapampa.
1: Para poder ver ese. De Oxapampa han impedido que no funcione, no haya tomografía, sino en Oxapampa. Eso pregunté al mismo.
0: ¿Y dónde fue ese que plantearon ese impedimento? ¿Fue allá en Pasco? ¿Dónde?
1: Según yo, que nos informe, que aclare, a ver, qué autoridad o quién ha impedido que no haya acá tomografía. Entonces, eso era una reunión. Tampoco yo le dije la fecha, digo, ha quedado donde que va a averiguar.
0: ¿Dónde yo? pero no sé si usted ha escuchado mi comentario. No me cuaja de veras ese comentario. ¿Sabe por qué? Porque la obra, mi estimado Don Tello, está directamente con el gobierno regional. No dependemos de Oxapampa para esa obra. ¿Me entiendes? No dependemos de Oxapampa para esa obra. Sí, Oxapampa grita que esto, no dependemos. Eso es lo que se ha aprobado en el gobierno regional de Pasco. Directamente Pasco y Villarrica, donde se está ejecutando la obra. Ahí vienen componentes. Los componentes, uno de ellos es infraestructura. El otro es el equipamiento. Y estamos en función al equipamiento, Don Tello, que tienen que comprar de acuerdo a lo que se ha proyectado. Pero a su vez también, aquí en Villarrica, en la última reunión que se ha tenido, plantearon esto del tomógrafo. Y ahí dijeron, problema infraestructura, que no estaba considerado para poder comprar un tomógrafo, Don Tello. Yo no sé cuánto pesa, o si no pesa, pero así lo plantearon ese día. Pero ahí nada tiene que ver Oxapampa, pues. Yo no sé por qué Oxapampa o el consejero Suárez pueda haber manifestado, ¿no? No me cuaja, de veras, en nada, siendo objetivo y realista, Don Tello.
1: Por la misma razón yo pregunté que Oxapampa, la gente, el pueblo, no han querido, o algunas autoridades, o de la salud. Entonces eso no concretó. Sería bueno pues que aclaremos. Ahí se aclaró porque tiene que haber incluido en la infraestructura. Hay una sala especial con materiales adecuados. Y eso no han considerado en el expediente. Entonces, por la misma razón, cuando formaron esa fecha, antes que se infraestructura que empiece, en su periodo de Cleves La Torre, se eligieron a dedo. Entonces, y eso aclaré, entonces una vez que ellos toman, que tengan el expediente, para que de esa manera, pues, y ellos sobran el expediente, el mismo Cleves La Torre, y nosotros tenemos a ingenieros, tenemos arquitectos para
0: claro,
1: poder...
0: Claro, pero Don Tello...
1: teniendo en la mano el expediente,
0: Don Tello, Don Tello,
1: todo eso, ¿o no?
0: Don Tello, pero ese expediente no lo ha realizado tampoco la municipalidad de Villarrica. Ese expediente lo han hecho allá en Pasco. Es cierto lo que usted dice, que se ha conformado los comités de vigilancia, no, se ha pedido que la municipalidad participe, incluso han pedido, no, el expediente, no sé si se acuerda usted, y el expediente en físico nunca han alcanzado. Lo que sí tengo entendido es que han alcanzado el expediente virtual en un CD. No, eso es lo que han alcanzado para que puedan ser verificados. Ahora, no sé si han dado a todos, en este caso los consejeros, a la municipalidad que pedía, no lo sé, pero sí sé que se había alcanzado virtualmente, Don Tello.
1: Yo pregunté al último comité que está integrado, la doctora Guerra, personalmente. Ajá. Hemos conversado.
0: ¿Y qué dijo?
1: Ella también dijo que sí, hemos pedido el expediente y hasta ahora todavía no nos alcanza. Entonces, ¿por qué temen dar el expediente para los fiscalizadores?
0: Claro, pero ahí se recuerda, ahí deténgase un momentito, Don Tello. Ahí deténgase un momentito. Por eso le digo, ahora le recuerdo, Oxapampa, ¿qué tiene que ver ahí? ¿Se da cuenta? Es absurdo. Si usted me dice que ha planteado este consejero Suárez, oye, este señor se ha caído de cabeza, ha trasnochado, para que pueda haber manifestado que Oxapampa ha impedido. Es el gobierno regional. Ahí es donde se ha elaborado. Ahí está el expediente. ¿Me entiendes? Incluso la municipalidad o de acá, el MINSA, tampoco ha puesto, no ha dicho, oiga, yo quiero que me hagas esto, eso, eso. No, nada. Han traído, han sociabilizado, pero es otra cosa, Don Tello.
1: Pero al momento de socializar, ¿hay en qué momento y cuándo ha socializado a la población? Nunca.
0: ¿Habría que revisar? ¿Habría que revisar, Don Tello? No, porque también dentro de los procesos indica eso que deberían de dar, porque no creo que sean tan autoritarios, no tan impositivos, sino pues este es mi expediente, señores, y acá la miércoles tu opinión, acá se hace lo que yo digo. No creo, Don Tello. No creo que haya pasado eso. ¿Me entiendes?
1: Bueno, esperamos a ver que...
0: Vamos a ver, pero yo voy a buscar los contactos. Me ha dejado usted con la espina, Don Tello. Voy a buscar los contactos respectivos y preguntárselo. A Suárez, ¿de dónde ha sacado eso que Oxapampa ha impedido, no, lo que usted se ha manifestado. Pero me extraña bastante, haciendo objetivo y realista. Muchas gracias, don Tello. Vamos a continuar, ¿ya?
1: Eso esperamos, profesor. Vamos a marcar, gracias.

0: Vamos a abogar, son las 7 de la mañana con 37 minutos. Vamos a buscar la participación del consejero Suárez, ¿ya? Roberto Suárez. A ver qué es lo que dice el consejero Roberto Suárez al respecto. Lo que nos dice don Tello. Vamos a ver. Atentos, mis amigos, son las 7 de la mañana con 37 minutos. ¿Es Cazapampa impedido? Yo de veras me río, pero no creo, no, para nada. ¿Qué tiene que ver Oxapampa, no? Para nada, que en este expediente que se ha desarrollado, es directamente el gobierno regional. No sé, a ver, o espero que me esté equivocando, ¿no? De repente por ahí han bajado el expediente a Oxapampa y, ¿no? Y ahí han sociabilizado y han pedido opiniones y Oxapampa dijo, no, para Villarrica nada. De repente, no sé, puede haber pasado. No puede haber pasado, no sé, desconozco. Vamos a dejarle en todo caso con tela de duda, ¿ya? Puntos suspensivos, mis amigos. Aló, consejero Suárez, buenos días.
1: Buenos días.
0: Buenos días, te saluda el licenciado Ronald Quispe de Villarrica, Radio Shalom, consejero.
1: Sí. Buenos días.
0: ¿Qué tal? Mi estimado consejero, estamos en programa Villarrica, te está escuchando. Hace minutos atrás hemos tenido la participación de un ciudadano donde ha tocado su nombre usted, que a través de una entrevista, me dicen, aquí en Villarrica, habría manifestado que el tema del tomógrafo para el hospital de Villarrica ha impedido la población de Oxapampa. No sé si me puede clarificar esta opinión que ha vertido consejero Suárez.
1: ¿Qué, del tomógrafo que se ha impedido?
0: Así es. Esa es la versión que nos acaban de dar, bueno, que Oxapampa ha impedido para que se tenga aquí en Villarrica.
1: Mira, nosotros vamos a pasarte el acta de la sesión de Villarrica. Uh-huh. Vamos a solicitar por escrito al señor presidente y eso lo vamos a transmitir a su persona para que lo pueda hacer público.
0: Ya, pero ahí Oxapampa impidió.
1: No es que ha impedido. Ya lo he mencionado que ha sido una reunión netamente técnica.
0: Uh-huh.
1: Ya de la parte usuaria. ¿Quién es la parte usuaria? Son los profesionales de salud.
0: Claro, ¿ya? Pero eso ha sido aquí en Villarrica, ¿cierto?
1: No se sabe, no han dado los datos exactos. Mencionaron que fue una reunión de la parte usuaria donde ellos decidieron. Ya, no es de que Oxapampa ha impedido que Villarrica se ha dejado pisotear. No es eso. Es una reunión técnica en donde se decidió que Oxapampa tendría sí su equipo y Villarrica no. Uh-huh. Eso es una reunión técnica de los usuarios, de la parte usuaria.
0: De los usuarios, pero...
1: Eso ayer también he dejado, ayer también eso he mencionado, claro, ¿no?
0: A ver, consejero, clarifíquenos un poco más, está quedando todavía en duda esto. Desde mi punto de vista, el expediente de la construcción de nuestro hospital lo elaboraba el gobierno regional. La ejecución está a través del gobierno regional, en una forma directa. Acá, desde mi punto de vista, nada tiene que ver Oxapampa. Ahora, estamos en la fase de la implementación, ¿no? Y yo he participado, y ahí lo tengo grabado porque lo hemos pasado en vivo, la última reunión extraordinaria que se desarrolló aquí en Villarrica. Creo que usted estuvo o no estuvo en esta reunión en la Casa del Adulto Mayor, mi estimado consejero.
1: Claro, yo estoy.
0: Ya, ese día, ¿qué se planteó? ¿Qué plantearon? Se habló del tomógrafo, ¿sí o no? Ahí tocaron el tema del tomógrafo, pero en ese caso se dio a conocer que la infraestructura no era la adecuada, ¿no? Para, en este caso, el tomógrafo.
1: Sí.
0: Eso es lo que dijeron, y que por eso no iba el tomógrafo. Por eso decía yo al usuario que me acaba de llamar, de que usted manifestó ayer que Oxapampa había impedido, yo decía que es raro, porque nada tiene que ver en el expediente, en la ejecución, más aún con lo que se ha planteado, porque esa infraestructura no está adecuada. Y Oxapampa, ¿qué tiene que ver dando su opinión de que va o no va? Entonces, eso me clarifica usted, por eso me dice que los usuarios no habrían pedido, pero Oxapampa como usuario en Villarrica.
1: No. Por eso a veces, por medio de este medio, a veces no se entiende o no se escucha. Hay que decirlo claro.
0: Uh-huh.
1: Cuando se habló del tomógrafo, y estuvieron ahí profesionales de salud en la reunión de Villarriba. Y cuando se habló del tomógrafo, el jefe de supervisión de obra mencionó que no contemplaba en expediente el tomógrafo.
0: Claro, eso es lo que dijo, pues. Eso es lo que dijo, y lo tenemos grabado.
1: No contemplaba el tomógrafo. Regional de obra costaría 10 millones de soles, porque la infraestructura que se tiene no garantiza la presencia de un tomógrafo. ¿Por qué? Porque el tomógrafo genera rayos que esto produce algún tipo de alteración. Entonces, esas paredes tienen que estar protegidas. Eso es lo que se habló en el tema del expediente del tomógrafo. Ahora, cuando se mencionaron los mismos profesionales de salud, ¿eh? Por eso lo que le estoy mencionando no es lo que había tomógrafo para el hospital de Villarrica. Mencionaron que en su momento la parte usuaria no solicitó, porque se decidió en su momento que sí tendría el hospital de Oxapampa el tomógrafo. Eso es lo que ha
0: ¿Cuándo se habló
1: sucedido en la
0: eso,
1: reunión.
0: consejero? ¿Cuándo se dijo eso? ¿Y
1: Ah,
0: dónde?
1: en la sesión de extraordinaria.
0: Ya, lo voy a revisar, como le digo. Hemos sido el único medio que hemos transmitido en vivo.
1: Claro.
0: Y eso ha quedado grabado. Y usted me debe haber visto. Ya, lo voy a
1: Sí,
0: revisar
1: usted
0: lo que
1: estuvo en
0: usted me
1: una
0: dice.
1: esquina.
0: Claro, y pa he podido
1: Sí.
0: participar incluso también.
1: Sí.
0: Ya, vamos a revisar
1: Y
0: ese video.
1: eso generó mucha preocupación porque
0: Claro, porque se
1: no
0: habló del
1: tener un
0: tomógrafo, pero
1: tomógrafo
0: Oxapampa,
1: en
0: de que
1: Villarrica,
0: impidió
1: claro.
0: Oxapampa que se ponga acá, no lo.

0: cuando se elaboró el perfil, porque de ahí es donde nace
1: claro,
0: todo
1: pero,
0: el expediente y el
1: pero
0: proyecto.
1: Consejero, usted es bien práctico, ¿cierto? Usted analiza también. Esa reunión de ese perfil, ¿qué tenía que ver Oxapampa con el tema del tema del hospital de Villarrica? Dígame usted, ¿qué tiene que ver Oxapampa? ¿Qué tenía que ver Villarrica, por decir, con la construcción del hospital de allá de Oxapampa? Para decir, oiga, allá un tomógrafo y acá no. O acá en Villarrica un tomógrafo y Oxapampa no, señor. ¿Qué tiene que ver, mi estimado consejero?
0: Mira, el resultado a veces de acciones en su momento de la parte usuaria que se debería haber decidido, ya este es el resultado, ¿no? Uh-huh. Aquí nosotros no estamos entrando en polémica o querer enfrentar entre profesionales de la salud de Oxapampa o de Villarrica. Y lo vuelvo a decirlo claro, de repente a veces por el tema de este enlace vía telefónica se puede no realizarse bien lo que se expone, lo vuelvo a decir, es una reunión técnica que se tuvo en su momento, no este año ni el año pasado.
1: ¿Usted tiene en este caso la copia de ese acta, consejero? De esa
0: sí,
1: lo que está manifestando.
0: Por eso, nosotros lo vamos a solicitar por escrito.
1: Ya. ¿Usted se compromete en alcanzarme esa copia de ese acta, por favor? ¿Sí?
0: Claro, nosotros lo vamos a solicitar por escrito.
1: Ya.
0: Ya, y lo que está por escrito te lo vamos a pasar
1: claro,
0: para que la.
1: Porque me imagino que usted lo ha leído eso, ¿no? Ese acta lo ha leído usted.
0: Sí. Nosotros lo hemos leído antes de firmarlo, ¿no?
1: Ya,
0: antes
1: perfecto.
0: De firmarlo.
1: Voy a esperar en todo caso esa copia, porque en todo caso no ha sido aquí en Villarrica esa reunión donde se habría realizado. Pero vamos a esperar el acta, mi estimado consejero. Pero siendo objetivo, le digo, le soy sincero, siendo objetivo, porque no somos caídos del palto, ¿qué tiene que ver Oxapampa, pues? ¿No? ¿Qué hayan ido a consultar para hacer el perfil? Por decir a Oxapampa, oiga, se va a hacer un hospital en Villarrica, ¿están de acuerdo ustedes que se ponga un tomógrafo? No creo, pues, consejero. Te soy bien frío en ese aspecto, ¿ah? ¿Eh? No creo, porque el perfil que se tiene que analizar y consultar es acá en la gente de Villarrica. Y no creo que la gente de Villarrica haya dicho, oiga, no queremos tomógrafo. No creo tampoco. ¿Sí o no?
0: Nosotros cuando nos... Inclusive, cuando se expuso el tema del tomógrafo, nos hemos preocupado todos cuando se habló de que el hospital no contaba con tomógrafo. Imagínense la preocupación de todos nosotros. Pero para no generar algún tipo de controversias, nosotros lo vamos a presentar.
1: Claro, usted se justificó ayer y ha creado la expectativa y la bronca, mi estimado consejero. No, hablando de esto, de que Oxapampa había impedido. No, en cambio cuando se dijo no va a haber en este caso el tomógrafo, lo más práctico, ustedes son los fiscalizadores, mi estimado. ¿Dónde está la chamba? Porque ya están terminando la gestión, ¿no? Y esta obra no es ni siquiera de la gestión de ustedes, viene ya de anteriores gestiones. Entonces, ¿dónde está la chamba de haber fiscalizado? Ya, de ver lo que ha faltado. De revisar ese expediente. Usted no revisaron tampoco. No vieron.
0: Cuando se pidió los 9 adicionales, en su momento, cuando venían los funcionarios, se les decía, en actualización de biomédica, señores consejeros, se va a ver todos los equipos biomédicos. Entonces nosotros entendíamos de que en un momento... A nosotros nos mencionaron que era un adicional de 58 millones. Posteriormente nos dijeron que era un adicional de 45 millones. Entonces nosotros decíamos, oye, ¿a quién le creemos? Porque nos dicen una cosa y otra cosa. Mejor hay que acercarnos a Villarrica. Y ahí, in situ, hay que preguntarlos. Y ahí también la residencia nos habla de 38 millones.
1: Uh-huh.
0: Y cuando nosotros

0: Pedimos una sesión extraordinaria, ahí viene la supervisión con los funcionarios y nos hablan de la vigencia tecnológica que es de 25 millones.
1: Claro, pero consejero, ¿usted estuvo en el hospital antes de la reunión extraordinaria acá de Villarrica? ¿Estuvo usted en esa supervisión?
0: Claro, usted
1: Ya.
0: también estuvo,
1: ¿Se acuerda
0: estuvo
1: usted
0: todo el
1: quién
0: equipo de
1: ingresó?
0: salud.
1: ¿Se acuerda usted quién ingresó cuando el supervisor de obras metía candado a la puerta? ¿Se acuerda quién ingresó gritando y pidiendo a que los
0: Sí,
1: consejeros intervengan?
0: y ahí
1: ¿Quién?
0: nosotros
1: ¿Quién fue el consejero?
0: mencionamos usted fue
1: Claro,
0: para
1: pues yo he
0: que
1: estado ahí. Yo he
0: sí,
1: estado ahí. Incluso decía, ¿por
0: y
1: qué
0: es
1: quieren
0: ahí.
1: esconder? ¿Por qué quieren hacer las cosas a escondidas? ¿Por qué no pueden
0: Por
1: permitir
0: eso.
1: que los medios de comunicación puedan ingresar? Y ahí recién el
0: Correcto,
1: consejero Yerso,
0: correcto.
1: el consejero Leví, dijeron no, que ingrese. Y ahí sigue el
0: Sí,
1: hombre
0: es.
1: más grandazo, no, el supervisor, malcriadamente, hablando unas series tonterías, empezó a abrir el candado, no, para poder ingresar. Yo estuve y transmití en vivo el acuerdo, y ahí fue el pedido de parte del gerente general o el gerente de la municipalidad de Villarrica, de que se haga algo, que puedan intervenir ustedes políticamente, no, de esta obra, porque está faltando. Ahí se habló también de que, y apareció que dentro de ese expediente no está considerado, por ejemplo, una de las barandas que se percataron ese día que faltaba. O sea, ha faltado una infinidad de cosas en ese expediente, mi estimado consejero.
0: Sí, por eso que lo vuelvo a decirle. Y en esa reunión a nosotros nos hablaba de 38 millones. Entonces nosotros decíamos, oye, pero ¿por qué no sinceramos mejor en una reunión que se ve netamente el hospital? Nada más. Y es ahí en donde un gerente mencionó, no, necesitamos la relación de todas las obras de Villarrica. Y nosotros decíamos, a ver, nos genera mucha preocupación porque las informaciones que nos dan en Pasco es distinto a la información que estamos recibiendo. Mejor hay que acercarnos ahí en una sesión extraordinaria que puede ser el día 4 de mayo con único punto en el hospital de Villarrica y que nos informen todo.
1: Sí, pues, esa es la versión que usted me está manejando, mi estimado consejero. No, esta reunión extraordinaria para tocar exclusivamente el tema del hospital, ¿no? Pero que correspondía a Villarrica, pues. Bueno, yo voy a esperar pacientemente, consejero, esa copia de ese acta donde usted manifiesta que Oxapampa había, dentro de los usuarios, ¿no? Habrían pedido que no sea, que no se ponga el tomógrafo acá. Pero hasta donde conocemos, si somos fríos, no compartimos eso en ningún momento. Ah, porque ha creado una polémica acá en Villarrica y justamente la gente está participando, nos dice, profesor, ¿cómo es posible que esto esté pasando, no, allá en esta obra? Ahora, más bien, estos días se ha tenido el problema en Puente Paucartambo, consejero, no, acerca de esta obra, caramba, de prevención. Mire, la población se ha tenido que levantar, cerrar el tránsito, para que Lucho Chombo y todos quienes están en esta gestión puedan poner sus ojos en Puente Paucartambo y hacer que se haga realidad esta obra. Mientras que Pasco está bailando al son del hielo, congelados allá en Pasco, la región Junín está avanzando con todas sus maquinarias, ya que ha dispuesto, y miren lo que están haciendo, de ese lado la región Junín poniendo sus defensas. Pero a lo que corresponde a Pasco, no pasa nada. Hace un tiempo atrás, no cuántos años atrás, casi se lleva ese puente. ¿Qué va a pasar? ¿Nos quedamos aislados? ¿Qué va a pasar con esa obra? ¿Cómo ha quedado este tema, señor consejero?
0: Sí, nosotros el día de ayer hemos visto un punto de agenda en relación a lo que corresponde la defensa ribereñas de San Juan Baños de Rabí, ya en donde, y también en la misma situación, se necesitaba un presupuesto para la elaboración del expediente y con los documentos necesarios para que lo puedan lanzar a proceso y esperemos que este proceso no se caiga. En relación a lo que corresponde el tema del puente Paucartambo, nosotros nos solidarizamos. ¿Por qué? Porque en la reunión de Oxapampa llevada en el mes de abril y también en llevado en Puerto Bermúdez, se tocó el tema y hablaban de que solamente faltaba el certificado de Lana, ¿no? Y los funcionarios mencionaron de que tratarían de hacer todo lo posible para poder tener ya este certificado y lanzarlo a proceso.
1: O sea, vamos a esperar la santa paciencia de Lana. Yo le pregunto, consejero, ¿y Junín no pidió permiso a Lana?
0: Desconozco esa información. Y
1: no, yo le pregunto porque usted debe de conocer, es un río, ¿no? Que la mitad corresponde a Pasco y otra la mitad del río corresponde a Junín. Junín está chambeando, pero Pasco no está trabajando. Pero dependemos de Lana. ¿Pero Junín no habrá pedido a Lana el permiso respectivo? Yo le pregunto, ¿no? Porque al final el Lana también está en la región Junín, ni siquiera está en la región Pasco.
0: Sí, sí.
1: ¿Se dan cuenta? Entonces, ¿por qué no nos caímos, mi estimado consejero? Usted no está realizando su chamba, pues. Miren lo que está pasando. Una obra que están trabajando hasta el día de ayer. Hoy día me imagino que sigue la obra, pero hasta ayer lo he podido ver en hora de la tarde. Trabajando la maquinaria de la región Junín. Y Pasco, vamos a pedir permiso. Que Lana, que se digne. ¿Qué pasa, consejero?
0: Pero nosotros somos respetuosos de las normas.
1: Cuando ¿y Junín no es respetuoso? Falta... ¿Junín no es respetuoso, consejero? O sea, ¿se ha saltado todo ese proceso?
0: Nosotros en sesión de consejo, cuando se mencionó y hablaron sobre plazos, nosotros hemos dicho, bueno, si solo falta ese permiso, hay que acelerar el tema del trámite. Entonces, nosotros entendemos eso, ¿no?
1: Claro, pero en el caso, por ejemplo, del Poder Judicial, toman como referencia casos que han ocurrido, ¿no? Y avanzan un proceso. ¿Sí o no, mi estimado consejero? Me imagino que debe saber usted esa, ¿no? Tomando como referencia que ha ocurrido, han planteado y esto procede igual. Tenemos acá Junín, me le vuelvo a decir. Junín ya está chambeando, que me imagino ha pedido permiso también. Entonces, solamente pedir ese expediente, el número, mira que Junín acá ha pedido permiso, nosotros estamos en la misma situación, entonces hágase inmediatamente. ¿Qué tanto se tiene que esperar días, semanas, meses, años, mi estimado consejero?
0: Mi estimado amigo, esas son las normas que nos pide el Estado y debemos de ser respetuosos de eso, ¿no? Nosotros no podemos levantar y decir, no, nosotros pasemos. Uh-huh. Sería perjudicial y recibir algún tipo de sanción, ¿no?
1: Bueno, pero en el punto real, consejero, viendo a la región Junín trabajando permanentemente y viendo a la región Pasco ser respetuosos de las normas, que recién ayer han empezado seguramente a pedir, esperaremos a un mes, dos meses, próximo año, para que esa obra se haga realidad. Respetuosamente, mi estimado consejero, ¿no? Por eso estamos mal, pues. Por eso estamos siendo vistos en esta gestión incompetente, mi estimado, con una incapacidad total, no solamente quien está gobernando en cabeza, sino también por parte de nuestro consejero que tiene que fiscalizar. ¿Dónde está la sanción que corresponde? Porque esta obra ahí no es de ahora, mi estimado. Yo he podido entrevistar al alcalde de Puente Pocuartambo. Desde el inicio de su gestión ha ido pidiendo, mira, ¿cuántos años? Son 3 años y atrás. Y recién está avanzando. Que le ha impedido avanzar muchas obras y recién este año tenía la esperanza de hacer realidad algunas obras en función a su pueblo de Puente Paucartambo. Pero vamos a ser respetuosos, ¿no? De lo que la ley lo designe como tal. Y mientras nos sentamos, mi estimado consejero, ¿cuándo nos sentamos a tomarnos un cafecito, consejero? Aquí en Villarrica.
0: Sí. Sí, sí, nosotros vamos a seguir realizando las fiscalizaciones de los proyectos. Entendemos de que la mayoría de todos los procesos tiene una responsabilidad la parte ejecutiva, ¿no? Ellos son cómo avanzan, ven los plazos para la ejecución, realizan los trámites, nosotros hacemos los seguimientos. Cuando mencionaban de las funciones del consejero, nosotros fiscalizamos la conducta pública, no realizamos acciones administrativas. Eso es lo que a nosotros nos limita muchas cosas y generalmente cuando existe un proyecto que se suspende o que se paraliza, no lo firma el consejero, lo firman los funcionarios. Y eso nosotros debemos decirle a la población, que de nosotros nuestro accionar es fiscalizar.
1: Claro.
0: Fiscalizamos, sí estamos fiscalizando. Un claro ejemplo, ¿no? Hemos pedido, a ver, este mismo funcionario, mi estimado amigo, para decirle a la población, ha expuesto en Oxapampa y en Puerto Bermúdez. El mismo funcionario nos decía que está haciendo todos los trámites correspondientes. ¿Qué hicimos nosotros? Votamos todos los consejeros, ¿eh? Ni un consejero se ha abstenido en pedirle, en sugerirle al señor gobernador la remoción del subgerente de supervisión de obras, porque él en todas las sesiones viene, expone y nos da plazos, y cuando no se cumple, ¿qué tenemos que hacer nosotros los consejeros? Hemos dicho que viene a mentirnos, y como viene a mentirnos solicitamos su remoción, y es el gobernador quien tiene que retirar a este funcionario porque no cumple con sus compromisos.
1: Y en Villarrica, consejero, en Villarrica, ¿a quién lo pasaron justamente a esa comisión?
0: Pasó a la comisión de infraestructura. Claro.
1: No. Lo que usted también acaba de mencionar, que en Bermúdez ha ocurrido, en Villarrica ha ocurrido también. Y
0: claro,
1: los consejeros dijeron que pase a la comisión de fiscalización, creo que le llaman, o de otro proceso.
0: Sí, pasó, ¿cierto? A dos comisiones ha pasado.
1: Ya.
0: ¿Quién es?
1: ¿Es el mismo, sí o no?
0: Es el mismo funcionario.
1: Es el mismo funcionario, pues, aquí en Villarrica lo pasaron para que sea investigado el proceso porque no justificó, no supo, y la población le dijo, ¿cómo cada rato esto? Y ese es el motivo incluso de mi participación, mi estimado consejero. Le decía cada medida, cada rato viene como si estuvieran en campaña política, ofreciendo y ofreciendo, pero en la realidad no hay nada, como acaban de escuchar, porque incluso salió molesto el señor. No, se incomodó porque un poblador decía que esto, el otro, se molestó porque escuchó justamente la versión que estaba incómodo de lo que estaba pasando ahí, mi estimado consejero.
0: Sí, y ahí se nota ya pues el control político que realiza el Consejo Regional. Y el Consejo Regional este martes, por todas las mentiras...
1: Pero consejero, ahí te rectifico, ahí no fue por ustedes porque observaron. No, usted no hicieron esa observación aquí en Villarrica, consejero. Esto fue la población.
0: No.
1: La consecuencia de esa observación, ustedes tuvieron que tomar la decisión de que pase ese señor justamente a ser fiscalizado, a ser monitoreado.
0: No. A ver, hay que aclarar. Cuando no se realiza el tema del puente Paucartambo a su medida, se solicitó que pase a la Comisión de Fiscalización e Infraestructura. ¿Correcto? Correcto. Cuando ha ido a Puerto Bermúdez y ha mentido, y también cuando vino a Oxapampa nos decía que las obras estaban en ejecución y estaban suspendidas, el día martes 19 hemos solicitado al funcionario su remoción. Eso es lo que nosotros hemos hecho al ver falta de cumplimiento a su palabra, a los plazos y por mentir al consejo.
1: Claro, pero eso fue, como dice usted, de Puente Paucartambo, porque la gente de Puente Paucartambo participó en Villarrica, la gente de Puente Paucartambo participó también en Puerto Hermoso, pero acá en Villarrica también pasaron justamente a la comisión respectiva este funcionario que estaba informando y se molestó incluso.
0: Sí, lo que usted dice es claro, ¿no? De la obra de Puente Paucartambo ha pasado a las dos comisiones, pero cuando viene a exponer no solamente de Puente Paucartambo, sino del Instituto Pedagógico Fray, viene a exponer sobre el instituto que se está realizándose un proyecto del Mariscal Castilla en Oxapampa y otros compromisos más, ya nosotros decidimos este martes sugerir la remoción de este funcionario, ¿no? Por todo lo conjunto que está sucediendo, ¿no?
1: École. ¿Y cuál fue la acción también, ya que me hace recordar, cuando mencionó el director del instituto de aquí de Villarrica, que habían llegado a monitorearlo, ya de una entidad, y que supuestamente ellos tenían la información de que tenían ¿no? Unas oficinas, servicio higiénico, tenían guardianía. Y el director manifestó de que guardianía, yo soy el director y hasta ahora no lo conozco. Servicios higiénicos, vamos, y los quiso llevar, los invitó a ustedes para ir a Loconal, donde está ahí esa construcción, para que vean ustedes y hagan uso del servicio higiénico de las oficinas, porque no hay nada, no hay nada. ¿Qué están haciendo al respecto, mi estimado, ya que mencionas del instituto?
0: Sí, cuando se mencionó del instituto es de Puerto Bermúdez y también del Mariscal Castilla. Nosotros cuando fuimos a visitar...
1: Le hablo de acá de Villarrica, que en esa reunión tocó el tema del director.
0: Sí, yo también le estoy respondiendo. Cuando fuimos nosotros a fiscalizar conjuntamente cuatro consejeros al Loconal, hemos visto que las instalaciones estaban cerradas, ¿no? Y era una obra que se encontraba suspendida cuando hemos ido. Entonces, al ser una obra suspendida, nosotros ya no podríamos ingresar. Ahora que nos ha comentado el señor director en relación, nosotros realizaríamos una fiscalización in situ, ¿no?, del proyecto.
1: Uh-huh. O sea, recién van a realizar.
0: Cuando nosotros nos acercamos, el proyecto estaba suspendido. Y cuando es una obra suspendida, no te dejan ingresar a las instalaciones. ¿Por qué? Porque es una obra que está cautelada por el empresario y al estar suspendida no deja ingresar a personal para realizar una fiscalización, ¿no? Y también nosotros no podríamos realizar ese acto. Ahora, cuando nos mencionó que tendríamos que acercarnos, se quedó un grupo de consejeros realizar la fiscalización porque teníamos que ir a viajar a Puerto Bermúdez a realizar la sesión descentralizada. Uh-huh.
1: Bueno, yo lo planteo, espero, consejero, la verdad que me están mandando mensajes y no tan bonitos mensajes, ya, acerca de esta entrevista con su persona y acerca de los consejeros.
0: Sí, sí, sí. ¿Mm? Nosotros somos respetuosos de la opinión de la población. Nosotros entendemos el malestar de la población. Nosotros entendemos que no se cumplen los compromisos. Yo quisiera decirle también a la población, ese mismo sentir que ustedes tienen, que mencionan en sus mensajes o pueden llamar, nosotros hemos sentido este martes en sesión de consejo. Una sesión de consejo es cada consejero viene con su pedido y convoca al funcionario para tratar de solucionar o tratar de poner los plazos para que este proyecto se encamine, ¿correcto? Entonces, ¿qué sentíamos? Que no venían los funcionarios, que no teníamos la presencia del gobernador para poder dar la solución lo que hubo una manifestación de los padres de familia de un colegio de Daniel Alcides Carrión. Entonces, nos hemos acercado a las oficinas de gobernador, no le hemos encontrado. A la vicegobernadora tampoco hemos encontrado. Hemos ido a la gerencia general, se encontraba en comisión de servicio. Nos hemos ido a acercar al gerente regional de infraestructura, se encontraba en comisión de servicio. Nos hemos acercado al subgerente de supervisión de obras, ha estado en comisión de servicio. Entonces, nuestra pregunta es, ¿nos acercamos a todas las oficinas que son el eje fundamental del gobierno regional y no se encontraban? Por eso todos los consejeros nos hemos sentido impotentes de tratar de solucionar los problemas de Pasco y se ha votado por unanimidad visitarle a las oficinas. Entonces nosotros entendemos a la población y ese mismo
1: malestar. Mire, consejero, decir, usted que hacen estas sesiones allá y tan cerca, tiene un poco más de repente el poder, ¿no?, de acercarse, solicitar la presencia. ¿Te imaginas a la población común y corriente que va a Pasco, ¿no?, a buscarlo a su gobernador, a buscarle a la vicepresidenta, etcétera, y no lo encuentra? ¿Te imaginas que dicen, no, ya en la tardecita va a llegar, y nunca llegan? Tiene que estar 2, 3, 4 días como si estuviéramos nosotros de vacaciones allá en Pasco, con toda la helada y el frío, y encima, ¿no?, caramba, de la que las personas a estas alturas que tenemos en Villarrica, comparación a Pasco, pues para nosotros nos es dañino estar ahí en Pasco. permanecer más de un día es grave, mi estimado consejero. Y aún así, sí, sí, no hay ese, caramba, no, esa sensibilidad humana. No, simple y llanamente la justificación no está. ¿De dónde viene tal sitio? No, no está. Y no sabemos si de veras no está o si se está escondiendo por ahí. Porque de ahí una fecha escuchamos, no, está por Oxapampa. Ahí está el gobernador. Llamamos a Oxapampa, a Villarrica, a Bermuda, Ciudad Constitución, Pozuzo. Ni pinta de este fulano. ¿Ah? Entonces, ¿cómo nos engañan, no? Usted lo ha sentido, nosotros lo sentimos a cada rato, mi estimada. Por eso que de acá la gente pide ya retirarse de la región Pasco. Quieren crear la región Selva Central. Miren lo que ustedes están creando, ¿no? Estas gestiones incompetentes que están creando en función a la población. Están cansados. Por eso incluso en esta campaña política se va a apostar por un candidato de esta parte. Basta ya con los, ¿no?, quienes fueron gobernadores y lamentablemente no estuvieron a esa altura y no están a esa altura. Ojalá en esta campaña se pueda modificar, mi estimado consejero. Pero la gente está renegando. Sí. Mejor voy a terminar la entrevista con usted, ya, porque está sumamente incómodo y no quisiera repetir ni leer lo que están escribiendo. De veras que sí. Porque no nos caracterizamos siempre por ser respetuosos a las personas, respetamos las opiniones, pero también sentimos que nos están meciendo, sentimos que nos están usando. Y eso no podemos aceptar para nada, pues, consejero.
0: Sí, a ver, y lo vuelvo a decirle, ¿no? Esa misma sensación de mecida, de falta de compromiso a su palabra, nosotros también lo hemos sentido. ¿Y cuál es nuestro accionar cuando nos preguntan, no? Nosotros realizamos sesiones descentralizadas, y en esas sesiones descentralizadas que lo hemos hecho en Oxapampa, Iscosasín, Constitución, Puesto Bermúdez, hemos llegado a Puesto Amistad, hemos llegado a Villarrica. ¿Qué es el mensaje? Es nosotros acercarnos a la población, escucharle sus necesidades, tener el compromiso de los funcionarios en un plazo corto y hacerlo el seguimiento. Entonces, a la población decirle, nuestro accionar lo hemos hecho, ese manejo político de acercarnos a cada distrito o a cada comunidad, pero también hay que mencionarle que netamente la mayor parte de la ejecución es la parte de los funcionarios, quien ellos tienen que realizar su compromiso y lo que dice la ley, ¿no?, que es sus obligaciones.
1: Dígole. ¿Usted se va a volver a presentar como candidato en esta oportunidad, consejero?
0: No. Nosotros ya lo hemos dicho públicamente, no este mes ni el anterior mes, ¿no? Lo hemos dicho hace 2 años atrás, que vamos a terminar nuestra función de fiscalización, ¿no? Que es de consejero regional.
1: Dígole. Bueno, consejero, te agradezco este contacto telefónico. Muchísimas gracias.
0: A ti, muchísimas gracias. Y a veces, no solamente esta indignación se genera aquí en Villarrica, también lo hemos dicho aquí en Pasco y mucha gente se ha incomodado por los proyectos que está sucediendo en Pasco, en Huayay, y decir a la población, ¿no?, de que nuestra función, aunque muchos nos odien, es decir la verdad. Lamentablemente, cuando se dice la verdad, genera malestar en muchos funcionarios, en muchas autoridades, porque ellos creen que están haciendo bien, pero cuando le dices las cosas que ha sucedido, lamentablemente genera este tipo de molestias, ¿no? Pero es nuestra función y lo tenemos que decir.
1: Dígole. Nuevamente, muchísimas gracias, consejero, por habernos atendido. Hasta cualquier momento.
0: A usted.

Son las 8 de la mañana, 8 de la mañana con 16 minutos, mis amigos. Bueno, lo escucharon ustedes al consejero, ¿eh? Suárez. Y don Tello, lo escuchó usted. Lo escuchó usted, así se hacen las entrevistas. Y no nos callamos en nada, señores. Supervisiones, dice, fiscalizaciones. Ahí le he pedido quién estuvo ahí en el hospital. El que le habla, el único medio de comunicación pidiendo participar en esa reunión que se estaba realizando a puertas cerradas. El resultado de todo eso, hablar con la verdad, y ahí la población la ha podido escuchar. Y aquí, en la casa del adulto mayor, donde se desarrolló la sesión descentralizada, también otros medios de comunicación que estuvimos presentes. Y ahí fue la indignación, justamente a uno que nos decía, caramba, que nos decía que esto, que el otro, hasta que nos cansó. Y participé también como ciudadano, y se los dije bien claro, ¿acaso están en campaña política para que nos estén meciendo y ofreciendo? ¿Ah? Y todavía se molesta el conchudo, se molestó todavía, porque un ciudadano detrás reclamaba, objetaba, y el sinvergüenza de este funcionario se molesta todavía. No, no, no, no, no. Por eso la población tiene que participar. Son las 8 de la mañana con 17 minutos. Acá nos han estado escribiendo. ¿Eh? Dice, buenos días, Ronald. Aquí dice que no pueden haber el tomógrafo porque no han considerado un ambiente adecuado en paredes, con paredes que impiden el paso de la radiación. ¿Ya? El río en Taz también, pregúntale. ¿Ya? Muy respetuosos son estos adefesios. Y no hace nada. Cuando ya se van a alargar, recién aparecen. ¿Ah? ¿Cierto o no cierto? Cuando ya se van a retirar, dice, están ahí, ¿qué hemos hecho? Y ojalá me alcance, ¿eh? De veras. Ojalá me alcance la copia donde dice los usuarios, así ha utilizado la palabra, los usuarios, no, tanto Oxapampa y Villarrica, dice, y ahí han quedado que no, para Villarrica no el tomógrafo. ¿Cuál usuarios de Oxapampa? Tremendo mentiroso, de veras. ¿Por qué hay que hacer fríos? El perfil, cuando se hace, ¿dónde consultan? En el lugar donde van a realizarlo, ¿sí o no? O sea, la consulta debería haber sido aquí en Villarrica, la gente de Villarrica. No, de otro lugar. Pero pareciera más bien de que de otro lugar hubieran hecho la consulta, como dice el caso de Oxapampa, ¿no? Por eso me pareció raro cuando el señor Tello decía de que, no, Oxapampa impedido, digamos. Y cuando acá plantearon otra cosa, problema de infraestructura. Que tenía que ver Oxapampa, ¿no? No es que lo defienda, por si acaso, pero me gusta la cosa clara. Por eso hemos podido entrevistar a este consejero Suárez. Y escucharon usted lo que dijo, y se lo dije también, pues. Diplomáticamente, por cierto.

0: Atento, mis amigos, ¿eh? Atento. Son las 8 de la mañana con 19 minutos. ¿Y qué opinará el consejero Levín Moscoso? Vamos a preguntárselo. ¿Opinará igual de que Oxapampa ha impedido? ¿Y ha dicho lo contrario? Vamos a verlo. Yo no sé dónde sacó, usted dice que es una entrevista, ¿no? ¿Quién la habrá entrevistado también? Pues, ¿no? Y el otro que lo aceptó. Y él no ha podido refutar porque nunca ha participado tampoco pues, en estas reuniones. ¿No? Pero nosotros hemos estado, por eso con conocimiento de causa hablamos, con propiedad y punto. ¿No? Y no, acá ya se chupó, ya le vimos cosas. Ya se escondió, le vimos cosas. ¿Ve? No le digo, no lo quiere atender. Se ha escondido, le vimos cosas. ¿Dónde vamos a tener? Le vimos coso, mocoso. Atiéndenos, pues, le vimos coso. Consejero, le vimos coso. ¿Ah? 8 de la mañana con 21 minutos. ¿Eh? No, no quiso. ¿Ve? No quiere. No quiere. Le vimos coso. Con Chiquero, nada. ¡Despierta! Oiga, tienes que chambear. ¡Leví! Tienes que trabajar, mi amigo, levántate. Nada, qué dormilón. Ya, la última. Y ahí lo dejamos, ya, la última. Y ahí lo dejamos al Leví Moscoso que duerma placenteramente en los brazos de Morfeo, que se quede ahí. No, tranquilo, Leví. Tranquilo, Leví. Duérmete tranquilo, placenteramente. Porque no pasa nada en Villarrica. Se terminó el recreo, pues. Estamos acá nuevamente. Cuando muchos dicen, no, ¿qué es esto? Acá estamos. Ya en este proceso de todo, ¿no? Atiendo a mis amigos. 8 de la mañana con 22 minutos, ¿eh? No, no quiere participar, Leví Moscoso. ¡Leví! No quiere. Vamos a dejarle un mensajito a Leví, ¿eh? Mi estimado consejero, gracias por atendernos. Pero bueno, pues, queremos saber cómo es que Oxapampa se ha impedido de que en Villarrica se ponga un tomógrafo. ¿Ah? Dice que hay documentos que los usuarios habrían aprobado eso. ¿Usted conoce al respecto, mi estimado consejero Levín Moscoso? ¿Será por esta razón que ha escuchado la entrevista con Suárez y usted no nos quiere atender? Bueno, si es así, allá lo dejo a usted. Pero si es porque estás ocupadito, entre comillas y subrayado, ya, bueno, pues allá usted, ¿por qué no nos quiere atender? ¿Ya? Pero nosotros te esperamos, si en algún momento quieres participar. Gracias. Te estamos dejando un mensajito, le vimos cosas. ¿Ya? ¿Y qué opina la gente? ¿Qué dice mi estimada la doctora Vicky Guerra? ¿No? Que por cierto, estuvo ese día, la doctora Vicky Guerra participó también y se fue lleno de coraje. Se fue de coraje, se fue, ¿no? De todo lo que iba pasando y del tomógrafo también. Ahí creo que se encendió la llama, si no mal recuerdo. Vamos a ver, con nuestra regidora o teniente alcaldesa, doctora Vicky Guerra. Aló. Tampoco nos quiere atender, pues, ¿ves? No nos quieren atender. ¿Por qué será, no? ¿Por qué será que no nos quieren atender? Están chambeando, pues, están trabajando. Ya. No, no nos quiere atender. No nos quiere atender. Bueno, va a decir, no, estaba ocupado, profesor. A ver si me mandas un mensaje, pues, si de veras estás ocupado. Estás en la chamba, ¿no? En el caso de ella es otra cosa, porque a veces se va a la chamba, ¿no? Le toca turno. Y ahí sí ya no puede atenderlo, pues no puede. Pero ahí nos manda un mensaje, vamos a ver si nos deja un mensaje, pues. No, no quiere atendernos para nada. No quiere atendernos. No. No quiere para atendernos. Vamos a ver si le llamamos a la señora Kelly. Debe estar molesta conmigo porque no llegamos a Puente Paucartambo. Ah, pero bueno, a ver si nos atiende, ¿eh? Vamos a dejarlo. Ella sí nos atiende aunque esté en la chamba, se escapa y atiende. Y si no me atiende es porque está recontra incómoda conmigo. No fuimos, no bajamos, pues. Y no porque no hayamos querido, ¿no? Pero bueno, pues vamos a ver. No nos quiere atender, está rabiosa. No nos quiere atender, está rabiosa. Buenos días, profesor. Buenos días, mi amigo de la Ciudad de los Humos. ¿Cómo estamos? Buenos días. Está siguiendo el programa, ¿no? Ah, ya, me parece bien, ¿ah? No, no, no quiere atender. No le digo, está rabiosa, ya es visible. Porque a mí me invitó a participar, pero lamentablemente se cruzó y no pude estar en Puente Pobartamo. A ver, nuevamente. Getty, tú y tus llamadas, terco. Ay, ay, ay. ¿Cómo que no? ¿Y con quién crees que hemos hablado de antes? ¡Aló! ¡Hola! Katie, ¿qué tal? ¿No nos quieres atender, Katie? ¿Estás molesta, creo, conmigo? Ah, ya. Ah, ya. Mejor. Entonces vamos de frente al llano. ¿Me dices que está llegando la vicegobernadora? ¿Confirmado eso? Ya, pero ¿llega a dónde? ¿Al hospital? Ah, ya, estás en Puente Paucartambo, para tocar el tema de Puente Paucartambo, entonces. Ya. Pero, ¿y Lucho Chombo? No, no, nada que ver.
1: Vamos a organizar porque vamos a exigir la presencia del gobernador.
0: Claro,
1: Él se tiene
0: aunque
1: que comprometer.
0: de minutos atrás he tenido con el consejero, ya en este caso he tenido la entrevista de Oxapampa y nos dice de que se habría comprometido y que el problema también es de lana. No, no, no hay el permiso, van a hacer todo su proceso normal.
1: No, lo que pasa es que está manejando una mala información. O sea, la defensa ribereña de Puente Pocartambo tiene cuatro bloques,
0: Ya.
1: de los cuales tres bloques cuentan con todo el permiso, autorización de medio ambiente, toda la documentación necesaria. No como si olvidaron una parte del barrio San Francisco, que es una protección para el puesto de salud. Ese es un adicional que se ha puesto y ese adicional es lo que no cuenta con ese permiso de lana. Por eso, hemos discutido ayer con el gerente, que por qué no nos explica bien para poder manejar una buena información, porque si él dice de frente que no hay permiso de lana, pensamos que es de toda la obra, cosa que no es cierto.
0: Ah, ya, bien, vale la aclaración, ¿eh? Y no está manejando eso,
1: Sí.
0: parece, era el consejero Roberto Suárez con quien hemos hablado, porque el día de ayer me dicen en una entrevista aquí en Villarrica, habría manifestado, y esto es el tema del hospital, mi estimado Ketty, que el tomógrafo, no, los pobladores de Oxapampa habrían impedido, dice, para que se haga acá en Villarrica. Nosotros le hemos llamado por eso y le hemos pedido las explicaciones respectivas, nos manifestó otra cosa. Pero a su vez también queríamos hablar con usted, porque usted sabe que hemos estado en esta reunión aquí en Villarrica, en esta sesión extraordinaria, ¿no? Donde se tocó justamente esto del tomógrafo. ¿Cuál fue lo que usted percibió, mi estimada, que en función a este tema?
1: Mire, yo con respecto a lo que es el tomógrafo, nosotros no hemos vertido ninguna opinión al respecto. ¿Por qué? Porque en el nivel donde nos encontramos ahorita, ¿no? En el nivel donde nos encontramos ahorita, no nos corresponde tener un tomógrafo. Ahora, bien dijeron que el hospital debe ser construido en base a un nivel más. Sí, pero no, nada nos acredita que nos puedan dar. Entonces no se puede contar con un material que a nivel para el Estado no corresponde tenerlo. Lo que sí pensábamos era traerlo de manera política, ¿no? Porque así contar con ese espacio, y así como tenemos el mamógrafo, también podemos contar con el tomógrafo. De todo va a depender de cómo nosotros nos envolvemos y cómo se brinda el tipo de atención. Más que nada, subir de nivel. Y ahora peor con estas redes integradas que se está generando ese nuevo proyecto y que se va a empezar a implementar. No, va a ser más fácil de repente subir de nivel. Entonces, al subir de nivel solamente por eso, nos correspondería el tomógrafo. Y va a ser así como el mamógrafo. Viene con todo su presupuesto de implementación, de lugar, de todo lo que se requiere para poner un tomógrafo, ¿no?
0: École, qué bien, me has hecho recordar justamente, esto también lo dijo el doctor Lazo ese día, ¿no? De que
1: Claro.
0: por el nivel no nos estaría correspondiendo. Pero aparte también hablaron de la infraestructura, que no estaba previsto en esa infraestructura para un tomógrafo también.
1: Eso es lo que dijeron también. Si ustedes se recuerdan, el contingencia no tenía una infraestructura, no tenía el nivel, no tenía ni siquiera los voltios, etcétera, que se necesita para la luz para manejar un mamógrafo. Primero nos cuestionaron eso, pero se dio la solución, se dio, como digo, la manera de poder solucionarlo y así poder contar con este mamógrafo, con lo que cuenta hoy Villarrica. Y si bien es cierto, como hemos dicho nosotros, a veces tener un equipo de alta envergadura, ¿no? También necesita la utilidad de los mismos. Entonces, nosotros contamos un mamógrafo, se supone que todas las mujeres mayores de 45 años deben de ir a sacarse su mamografía. ¿Para qué? Para poder darle utilidad. Y a veces se está haciendo campaña, viniendo de otros lugares, hasta de mismo Xapampa, Pozuzo, están trayendo grupos de pacientes para que se les pueda tomar la mamografía.
0: Nicole.
1: Y lo mismo se va a requerir cuando se tenga el tomógrafo. Entonces, ahorita para el nivel de atención que tenemos, de verdad estamos en riesgo de perder nuestra mamografía. Entonces, imagínate si ahorita con eso estamos así en riesgo, ¿cómo será con el tomógrafo? Entonces debemos de priorizar y dar atención a las cosas que tenemos, darle utilidad, que es lo más importante.
0: Nicole, vale esa aclaración en todo caso, Ketty. De veras, no te interrumpo más, sé que están en preparativos la llegada y ojalá se pueda visualizar. ¿A qué hora se tiene previsto la presencia?
1: Ya llegó.
0: Confirmado.
1: Sí,
0: a ver si por ahí nos enlazamos también, Ketty, si me haces el servicio, ¿está bien? Con la vicegobernadora. Te agradezco, Ketty, estaremos a la expectativa entonces. Muchas gracias. Atento, Villarrica, 8:31 a.m. Confirmado entonces, ya en esta entrevista, mientras desarrollamos con la señora Ketty desde Puente Pocuartambo, anuncian ya la presencia, ya está en Puente Pocuartambo la vicegobernadora. Pero, ¿y qué? ¿Mi Hércules? ¿Podemos decir? No, de la gobernadora. ¿Podremos confiar? Si aquí en Villarrica, de las obras que nos ha ofrecido, que sí, que mañana, que al fin de mes, que el otro ya está, nuestro estadio, por ejemplo, ¿y dónde estamos? Entonces, ¿valdrá la confianza de que ya está la vicegobernadora? Para nada. Para nada. 8:32 a.m. Debería preocupante, pero bueno, son autoridades y hay que aceptarlo como tal. ¿Y qué es lo que va a decir? Sería interesante poderlo saber, ¿ah? Señor gerente, ¿qué tal? Buenos días. Sería interesante saber si va a estar usted en Puente Pocuartambo también, ¿ah? Bueno, tenemos otro contacto telefónico. Hola, buenos días.
2: Profesor Ronald, buenos días.
0: Señora Elsa, ¿qué tal? Buenos días. Sí. ¿No vas a renegar, no, sí, señora Elsa?
2: Usted también va a ser renegado.
0: De antemano nos prevenimos, pues, por si acaso.
2: No, tampoco, profesor, tampoco. Sí, profesor, escuchando lo que es la manifestación del consejero.
0: ¿Ha escuchado usted la entrevista?
2: Profesor, claro, profesor, la entrevista. ¿Cómo puede venir a decir, no, la cosa es lo que está diciendo? Lo que es el tema de mamógrafo, ¿cuándo ha habido, cuándo se ha pedido esa socialización a Villarrica y a Oxapampa la población ha impedido? ¿En qué momento, profesor, eso no teníamos conocimiento la población de Villarrica? ¿No? Entonces, pues, de que ha impedido Oxapampa, la población de Oxapampa, también creo que, no sé la verdad, yo tampoco, ni siquiera hemos escuchado nada, profesor. En este caso, cuando se ha hecho, pues, como dice, ¿no?, el expediente para el hospital definitivo, el 2013 es lo que se ha hecho, ¿no? Porque también, como dice, ¿no?, la señora Ketty, creo que lo ha aclarado, no el que es el hospital 2-1 no estamos para que nos, claro, puede dar el tomógrafo, ¿no? No
0: y, estábamos. Y ese es uno, el otro, la infraestructura tampoco, no estaba previsto.
2: No es, claro. Entonces, en este caso, profesor, después del COVID, creo que sí, ya puede haber tomógrafo y también inclusive el planta de oxígeno tampoco era más, antes del COVID no estaba permitido, pero ahora sí, después del COVID sí. Entonces, ya buscando, como dice el profesor, yo creo que la señora Ketty ha dicho las cosas claras. Ahora podemos pedir, sí, pero tiene que tener la voluntad política también. Y ahora, otra cosa, como dice, ¿no? Pero el problema es, si no hay pacientes, profesor, como ha dicho la señora Ketty, como dice, para mamografía, se va a perder de repente porque no hay personas que van a hacer su mamografía. Entonces, sí, como dice, ese es un costo caro y no están dando uso, no hay muchos pacientes, hasta podemos perderlo, profesor. Ese es el problema. Entonces, en este caso, el profesor de tomógrafo sería, como dice, ¿no?, de que voluntad política también del gobierno regional, ¿no?, que nos se puede incluir ahora que van a hacer el expediente, están haciendo el expediente para la lo que es la compra de biomédicos, entonces se puede incluir en eso, profesor.
0: ¿No? Sí, pues.
2: Se puede incluir en
0: no, lo pueden acondicionar, lo dijo políticamente, que podríamos aprovecharnos bajo la coyuntura política, dijo la señora Ketty, ¿no?
2: Claro.
0: Pero bueno, pero eso vamos a esperar, porque hasta el momento, según el consejero Suárez, Oxapampa, los usuarios, así lo dijo, ¿no?, impidieron de poder, en este caso, que Villarrica tenga. Y eso fue para mí una ridiculez tremenda, ¿no? Una metida de pata tremenda que no es nada dentro de los
2: claro,
0: quedó en mandarnos
2: claro,
0: una copia del acta. Ojalá
2: claro,
0: no manden.
2: Profesor, eso. Mira, profesor, puede mentir una cosa así, si no se ha entrado en el expediente para el tomógrafo, ¿cómo va a poder impedir la población? ¿Cómo? De la población de Oxapampa. Es mentira, profesor. Ahora, otro, como dice, no, ese tocar el tema, como dice, sería bueno que se pronuncien también los médicos, ¿no? Así como se pronuncia la señora Ketty. Entonces, la enfermera. Entonces, en este caso, profesor, ahora, ¿cómo mira el consejero? Qué conchudo va a decir, ¿no?, de que ellos dicen también buscan al gobernador, no le encuentran. Buscan a la vice, tampoco. Buscan al gerente, no. Si ellos no encuentran siendo consejeros, menos pues nosotros, profesor, que van a reclamar. Entonces yo digo, ¿no?, ¿para qué están? Se han callado, puesto hasta para la última hora, porque ya se van a alargar, ¿no? Entonces ahora recién hablar el consejero Suárez esas cosas. Entonces, ¿cómo puede hablar esas cosas, profesor? Sinceramente ya no confiamos nosotros en eso de lo que es consejo descentralizado. Ellos vienen bien pagados, ellos ganan su dinero, bien comido, y nosotros, la gente que viene a pedir, acaso Juan, muchísimas veces, entonces cuando ha habido sesión de descentralizado, ¿cuántas veces se ha pedido? ¿Han cumplido? No han cumplido, pues nada, profesor. Entonces, ¿de qué puede hablar ese consejero? Ahora, es fácil hablar por radio. Entonces, sinceramente, daría ganas de... a veces, profesor, cuando vienen los consejeros descentralizados a hacer una sesión de consejo acá en Villarrica, ya no da ganas de ir. Es la única forma de rechazar de que no estamos de acuerdo con lo que van a decir. Los pedidos que hacemos de nada nos sirven, porque no nos escuchan, no nos hacen caso. Ahora, en este caso de Puente Paucartambo, ¿dónde están los compromisos, las actas de que ellos han hecho? ¿Por culpa de quién está ocasionando este problema en Puente Paucartambo? Por culpa del gobierno regional. ¿Y dónde bendito están los consejeros? Amén, amén. No sea consejero, le vimos coso de Villarrica. ¿Qué ha hecho? ¿Qué hace? ¿Él no puede pedir acaso ahora de ese mamógrafo? No puede decir, él es de Villarrica, profesor, y por lo cual él tiene que dar la cara por Villarrica. Y no está dando la cara por Villarrica, profesor. Entonces, en este caso, pues, sinceramente es lamentable, profesor. Y como dice, pues, no, de que hay que ver lo que es de la mamógrafo, del tomógrafo.
0: A ver, deténgase un momentito, aclárame esto. ¿Usted está manifestando el consejero Levy o el consejero Yerso o Suárez?
2: Suárez, también, profesor, sí, de él estoy hablando, pero también el consejero de Villarrica, el señor Levy Moscoso, uh-huh. ¿Por qué no hace esta boca? Es mía, no ve por las cosas del Villarrica, como consejero de Villarrica, ¿no? Uh-huh. Entonces, ¿por qué no hace cumplir los compromisos que hace por Villarrica el consejero Levy Moscoso? A ese voy también, profesor, por Levy Moscoso. Él también no está haciendo cumplir. Solamente él dice, no tiene conocimiento, es así, es así. Cuando participamos en programas de radio, sí nos dice, ¿no? A veces hablan porque no saben que por aquí, por allá. Quizás hablamos hasta sin saber, profesor, por indignación. No somos profesionales como ellos para poder saber las cosas al pie de la letra. Las leyes no lo sabemos. A veces dicen, no, hay que investigar, hay que hacer. A veces de investigación nosotros no tenemos tiempo, profesor. Es cierto, es fácil. Ahora, entras a internet y ahí buscas todo, pero a veces, ¿de qué nos sirve eso? Nosotros más bien tenemos tiempo para poder trabajar y no para estar investigando lo que pasa, lo que es, ¿cómo se llama?, para poder informarnos, profesor. Sí, no somos profesionales, pero somos usuarios de Villarrica, y por lo cual al profesional que es el señor Levi Moscoso, él debería dar la cara por Villarrica. ¿Por qué pasa eso en Puente Pocartambo?
0: El día de hoy le hemos llamado, pero no nos ha querido contestar. Sabrá, seguramente ha escuchado seguramente la entrevista, dijo mejor acá, calladito me defiendo mejor.
2: Claro, profesor, a veces callan, ya como dice, ¿no?, de que están a punto, como dice, ellos cuidan su bolsillo y no cuidan, como dice, cuando entran en campaña, todos los consejeros. Nunca sí, dicen, ¿no? Pues, como dice el consejero Suárez, ¿qué es lo que dice? Hasta nosotros sentimos el malestar, la indignación del gobierno regional, todo lo que las cosas no se cumple. Igual que la población también se sienten, nosotros también nos sentimos igual. Solamente es de boca para afuera, pero profesor, se sentirían mal. Todos los 4 años tendrían ellos para que pueden fiscalizar, decir las cosas que ha pasado, que está pasando. Si ellos han denunciado, entonces, ¿dónde está esa denuncia? ¿A dónde ha llegado? ¿Ha llegado a su final la denuncia que ellos hacen? Nunca llega. Simplemente hemos denunciado, pero ¿cómo terminó esa denuncia? Ese es el problema. Yo también puedo denunciar, ¿no?, para justificar. Si estoy denunciando, pero nunca ha sido, pues, profesor, ha llegado a lo que uno quiere con esas denuncias, ¿no? Entonces, ese es el problema. El fiscalizador, los consejeros, como es una gran mentira, profesor, sinceramente, a uno ya no da ganas de ir a las reuniones porque ya estamos cansados, una y otra, igual que del estadio. ¿Cuántas veces reunión ha habido? ¿Cuántas veces han venido a informarnos? ¿Y qué han dicho?
0: Sí, pues. Y ahora te confirmo, señora Elsa, te confirmo, ¿eh? Ya está la presencia en Puente Pocartambo de la vicegobernadora. ¿Se acuerda usted de allá en Puente Pocartambo, en Puente Colorado, que casi lo chalanquean? Así que es, más allácito dijeron, no, pues de acá unos días, mira que el próximo mes, porque yo me comprometo como gobernadora, que esto, que lo otro. Y ahora... ¡Ni Michi! ¿Sí o no? Así, pero en Puente Pocartambo
2: sí,
0: está.
2: Claro. Ahorita está, sí, ahora se encuentra. En Puente, como dice la señora, ellos van a pedir la presencia del gobernador regional. Entonces que lo bloquean, pues, el Puente Pocartambo, profesor, si no se presenta el gobernador. Mira, la gobernadora, es como dice, ella va a firmar un compromiso y, como dice, para que puede salir la cura. ¿Por qué ella tiene que dar la cara? ¿Por qué no tiene la opinión regional? ¿Por qué los consejeros no le dicen, da la cara? Y si no da la cara, entonces que lo saquen, pues, del gobierno regional, entonces, al gobernador. Que lo saquen en burro, profesor. ¿Para qué también, como dice la población, y Anacante, ¿sabes?, también se ha levantado, era que lo saquen, o esperar que, como es para escondiéndose, estén en Oxapán, estén así.
0: Ahora está la gobernadora. Tiene miedo, a esta parte tiene miedo, Chombo.
2: Así es, profesor, la vicegobernadora ahorita está en Oxapán, para desclarar.
0: En Puente Pocartambo, está en Puente
2: Pocartambo. En Puente Pocartambo, hará como dice, ¿no?, va a asumir, va a firmar actas, compromisos de lo que no va a cumplir.
0: Sería interesante que la población de Villarrica pueda bajar, mi estimada señora Elsa.
2: Claro, hubiera sido bueno, ¿verdad?, profesor, pero a veces, profesor, esta vez cuando nosotros nos hemos concentrado en el Puente Colorado, ¿qué nos han dicho? Que somos gente, que estamos mal vistos por todos a nivel nacional, le hemos tratado mal, por aquí, por allá. De todo nos ha dicho, profesor, de todo nos tratado.
0: Sí, es cierto.
2: Entonces, profesor, si uno, como dice, yo tengo miedo que me traten mal, mejor no digo nada. Entonces, profesor, ahí es el problema. Entonces, ¿sabes qué ha hecho, no? De que para la descolmatación ha mandado las máquinas en su debido momento. Porque nosotros, se nos va a incumplir, vamos a organizarnos y vamos a ir a tanto, como dice, aunque sea de bloquear lo que es para, ¿no?, Oroya. Y entonces, quizás por ese temor han cumplido. Pero también, profesor, en este caso, para el segundo enrocado, el segundo plan del enrocado que se ha hecho, solamente se ha aprobado para Entre Ríos, para lo que es barrio industrial, no. ¿Por qué? Porque también creo que los documentos que era necesariamente que han tenido que presentar la municipalidad, es decir, barrio industrial y Entre Ríos, creo que solamente se ha presentado para Entre Ríos, y para barrio industrial no ha salido. Entonces, ahora, ¿qué hacen? No, claro que es como dice la municipalidad, tienen que hacer trabajos compartidos, que tiene que ya pedir apoyo a vivienda, ¿no? Un convenio con el Ministerio de Vivienda para que pueda hacer lo que es barrio industrial. Entonces, eso también, profesor, ojalá, como dice, pues, ¿no?, de que la máquina, creo que están en paz, en Cacazú, ya van a salir.
0: Pero ahora sería interesante, doña Elsa, de que bajen a Puente, ¿eh? De veras que sí. A ver si se pueden organizar. Ahorita se encuentra la vicegobernadora, confirmado ya. Ya, allá en Puente Bogotá. Señora Elsa, tenemos que continuar. Te agradezco este contacto telefónico.
2: Sí, profesor. Gracias a usted, profesor, y muy buenos días.
0: Perfecto. Son 8 de la mañana con 44 minutos, mis amigos.

Atento, mis amigos, ¿eh? Vamos a ver si buscamos el contacto telefónico. Ah, caramba, me ha cerrado. Sí, me cerró, me apagó el teléfono.

0: Yoo-hoo.
1: No. Hello. No quiere atender. ¿Eh? No quiere atender. Jaime. No quiere. No quiere atender el gerente de la municipalidad. ¿Bajará a Puente Pocartambo? Ayer estuvo. Ah, me colgó. Me colgó. Señor gerente, gracias por colgarme. Me acabas de colgar la llamada en vivo. Bueno, te llamaba para preguntarte si vas a bajar a Puente Poco Artamba a saludar a la vicegobernadora. Te está esperando, gerente. Confirmado la presencia. Ya, esperamos que te puedas comunicar con nosotros. Pues ya deja de estar metido en otras emisoras que nada bueno te trae. Ay. Pero bueno, no quiso atendernos. ¿Eh? Qué pena. En este caso, a ver, me están escribiendo que dice, está plateado el gerente, el coronel Loparcha, dice. ¿Cómo está eso? ¿Cómo es eso? ¿Cómo es eso que lo está plateado? Caramba. La doctora Vicky me dice que estaba allá. A ver, vamos a ver. A ver, vamos a ver si está la doctora Vicky, porque me mandó una escrita. Lee bien, dice. Está plateado, dice pues, el gerente. Sí, dice. ¿Ah? Vamos a ver. Parece que ya está con nosotros la doctora Vicky Guerra. Doctora, ¿qué tal? Buenos días.
2: Profesor Ronald, muy buenos días.
1: ¿Qué tal, mi estimada doctora? Doctora, para darte cuenta, rapidísimo, me dicen que está confirmado ya la presencia de la vicegobernadora en Puente Pocartambo para ver este tema de, ¿no?, de lo que es la defensa ribereña pues, de Puente Pocartambo. ¿Bajará alguna comitiva de parte de la municipalidad?
2: Sí, entendemos de que, de hecho, el gerente es el que ya deberíamos estar allá en camino. Se han dirigido particularmente con él las acciones para Puente por la premura y sobre todo que ya no se dilate más el área, ¿no? Que ya tendrían que haber trabajado, porque hay áreas que están expeditas para su trabajo y no entendemos también esas demoras.
1: Sí, pues, ojalá. Bueno, ya nos ha confirmado. Hemos querido conversar con el cliente, pero no nos ha respondido. Me dice, después de las 9. Bueno, por otro lado, doctora, ha sacado roncha en hora de la mañana. Dice que ha tenido una entrevista el consejero Suárez, ya por un medio aquí en Villarrica, donde ha manifestado que Oxapampa impidió en este caso la presencia. Doctora, no me cortes, me está ingresando una llamada de Puente para Cortambo. Ya no me cortes, ¿ah? Vamos
2: siga,
1: a ver si,
2: siga,
1: nos, si, nos, si atendemos esta llamada telefónica. A ver, vamos a ver. Ay, caramba, se... A ver, vamos a ver. No, se cortó la llamada con Puente Pocartambo. Vamos a tratar de contactar a nosotros, a ver. A ver si podemos conversar con ella. Estaba en el contacto desde Puente Pocartambo. A ver, vamos a ver. Si podemos conversar. ¡Aló! ¿Aló? A ver. Me está preguntando. No me quiere. A ver. ¡Aló! ¡Ketty!
3: ¡Aló!
1: ¿Qué tal? Sí, Ketty, estaba en una entrevista con la doctora Vicky Guerra, justamente. Dígame, Ketty.
3: Sí, diga, profesor Ronald.
1: Ya, dime, Ketty, me está escribiendo que no ha llegado la vicegobernadora. Si minutos atrás usted me acaba de confirmar la presencia.
3: No, era la camioneta del consejero Levín Moscoso.
1: Ah, ya, era el consejero Levín Moscoso, no era la vicegobernadora. O sea, todavía no llega.
3: No llega y aparentemente no va a llegar. Pues ahorita la población se está organizando. Dice que se está regresando a Pasco.
1: ¿Ya?
3: Y la población se está organizando para de nuevo tomar Puente Pocartambo.
1: Ah, ¿se está regresando la consejera? La vicegobernadora.
3: Sí, eso es lo que me contó ahorita.
1: Ah, caramba, qué pena. De veras, qué pena y tristeza. ¿Y hasta dónde habría llegado la Merced?
3: No hay pase, según lo que dice.
1: ¿No hay pase dónde? ¿De Tarma?
3: En San Ramón, dice.
1: Ah, caramba. A ver, voy a confirmar eso con mis coleguitas.
3: También quiero solucionar algo, aunque sea de pasajeros llega, porque está
1: claro.
3: La población se está corriendo.
1: Pero yo voy a confirmar si no hay pase, mi estimada Ketty, ¿ya? Listo, te agradezco más bien este contacto. Ah, caramba, confirmado entonces, la no presencia, habría sido más bien, no, la presencia de...

0: que corresponde, me dicen, ¿no? Ya, la presencia del consejero, Levi Moscoso. Doctora Vigui. ¿Aló?
1: Sí, doctora, profesor.
0: ¿Escuchó usted? Me dice que se confundieron con la camioneta, que pensaron que era del gobierno regional, pero no. Pero dice que no hay pase en San Ramón y por eso se estaría regresando la vicepresidenta, la vicegobernadora.
1: Bueno, es realmente lamentable, ¿no? En principio creo que todos esperábamos la llegada del gobernador, pero ya hemos visto, pues, en el transcurso de estos años que la presencia del gobernador ha sido bastante poca, ¿no? Entonces, es Hidalgo que la vicegobernadora ponga la cara por él, pero si no llega en esta oportunidad, preocupa, porque bien haría, inclusive, muchos hemos hecho transbordo en su momento, porque es nuestra realidad, y creo que ella no tendría ningún inconveniente en hacerlo si realmente quisiera llegar. Esperemos que solo sea una especulación y que si hay algún inconveniente en el pase, ella pueda saberlo manejar y llegar, porque en la población de Puente Pau Cartambo y de Villarrica en general no es, pues, una broma ni un juego, ¿no? Yo creo que se le está dando ya los plazos y tiempos para demoras que son solucionables. O sea, no es que hayan inconvenientes insalvables. El día de ayer el gerente nos informaba que no es que esté todo con el pendiente de los permisos, solo es un área agregada, pero lo demás podrían estar trabajando. Entonces yo creo que es un tema de decisión, de organización, y no buscarle la sin razón a dejarnos un año más sin hacer esa obra, que no es de ahorita, ¿no? Que ya hace tiempo se tenía previsto empezar.
0: Claro, en todo caso, esta comitiva que va a bajar de la municipalidad a Puente Pau Cartambo, no tendría que tomar algunas decisiones también, ¿ah? ¿Eh? Y si bien es cierto que, aunque está soleando, es algo ilógico, aunque no dudamos en el caso de Carpapata, que ahí aunque llueva o no llueva, siempre cae, pero hay maquinarias, ¿ah? Que no demora más allá de una hora, un par de horas de habilitar, más aún cuando es de día, ¿no? Pero bueno, dice que se está regresando la vicegobernadora. Y creo que se habrían contactado en todo caso para saber que se están regresando, ¿no? Entonces no hay la voluntad para solucionar este problema de Puente Pau Cartambo. Así que esperamos que la población está pidiendo, se van a reorganizar y posiblemente nuevamente tengamos la toma de Puente Pau Cartambo por parte de la población, ¿no? Y pedir de repente a la población de Villarrica también tomar algunas decisiones, la de Oxapampa también, al respecto de todo esto, pues, mi estimada regidora, de veras preocupante, ¿no? Sí. Sí,
2: pero,
0: dime.
2: Ronald, no solamente es el estudio de la empresa y el gobierno regional en Pasco, ¿no? Sino nosotros ayer hemos tenido una reunión con Junín, con sus representantes, que supuestamente nos mandaron para poder ver los diques que han colocado a la banda, que están mandando el río hacia acá, hacia la municipalidad, hacia el estadio, no, hacia la parte baja.
0: Ajá.
2: Entonces, hemos quedado en un acuerdo, hemos pasado toda la tarde en eso, para poder hacer un acuerdo con ellos, y al final se fueron sin firmar ningún acta. No, o sea, nos hicieron perder el tiempo. También Junín se burló de Puente Pau Cartambo, y es por eso que ahorita la población está indignada. Estamos completamente nosotros abandonados, tanto por Junín, tanto por Pasco, y ambos nos están queriendo. ¿Qué es lo que pretenden? ¿Que desaparezca Puente Pau Cartambo? ¿Esa es su decisión de ellos? Porque los diques que están poniendo a la banda están de alto peligro. Y aún así, no están tomando en cuenta nada de lo que están diciendo. De verdad, deberían pensar un poco en la población. No pensar de repente en la población, sino las instituciones que están ahí, que el río tranquilamente se lo puede llevar.
0: Claro, Ketty, por eso te decía.
2: Es demasiado ya.
0: Ketty, te decía que en la entrevista que he tenido con el consejero Suárez, no, pidiéndole las explicaciones al respecto, me decía que era el problema de lana, ¿no? Que hay que esperar su proceso. Pero también le he planteado, hasta el día de ayer, que he estado en hora de la tarde por Puente Pau Cartambo, las maquinarias siguen trabajando en la región Junín. No, están haciendo su defensa, bien, no hay problema. Y le decía, ¿ese río, o sea, qué? ¿Pertenece a Junín nada más o también la parte de Pasco? Y el ANA autoriza, ¿a quién? Solamente hasta la mitad que haga el trabajo, todo que corresponde al agua. Y nos dijo que hay que esperar el proceso, ya de lo que demanda, pero ya se ha pedido permiso a Lana, toma su tiempo. Así nos ha justificado, mi estimada Ketty. ¿Qué te parece? Bueno, parece, Ketty ya se fue, parece Ketty, parece que están en la expectativa. Doctora Vicky, retornamos con usted. ¿Aló?
1: Sí, profesor.
0: ¿Escuchó usted? No, ayer también se burlaron, no, se fueron, dice, de la región Junín, ¿ah? Los de la empresa ahí que están haciendo. Ahora, a su vez, no, confirman nuevamente que no está, pues, la gobernadora. Parece que se estuviera regresando, doctora.
1: Esperemos que no sea así, profesor, porque definitivamente pues sería una burla más, ¿no? Y saber cómo es el sentir de Pasco con hacia nosotros como provincia, inclusive, porque este Puente Pocartambo es la entrada de toda la provincia y no puede seguir así. En realidad es un punto bastante álgido y que no pueda venir el gobernador y en ese caso ya la vicegobernadora tampoco es mucha preocupación y nos está diciendo de frente, ¿no? Que es cuánto le preocupa en realidad la zona.
0: Sí, pues. Ahora, retornamos al tema que estábamos tocando, doctora. El consejero habría manifestado de que, no, en una reunión de usuarios, así lo que nos justificó él, se habría quedado que Oxapampa habría manifestado que no se dé el tomógrafo aquí en Villarrica. Yo me he quedado sorprendido, ¿eh? Ante eso, por eso le hemos preguntado, y nos quedó en enviar el acta donde han participado los usuarios. ¿Qué información tiene usted? Porque usted conoce al detalle de todo este proceso, porque son años, usted ha sido directora incluso de nuestro hospital, ¿no? Hemos viajado también para Pascua acerca de este tema, así que con conocimiento de causa usted nos puede explicar un poco más al detalle, doctora.
1: Sí, profesor. Y de hecho, bueno, siempre me voy a poder atrever a hablar en lo que yo tengo conocimiento, ¿no? Y en ese sentido, hasta las oportunidades que hemos hablado y en su momento fue con los gobernadores de ese entonces, el señor Kleber Meléndez, el señor Quispe, siempre más que oposición, lo que ha habido es un tema de como que yo también quiero. ¿No? Y esa es mi apreciación y siempre lo he dicho inclusive a los directivos del hospital. Como lo dije en la reunión, hay el inicio de necesidad de construcción del hospital porque todos sabemos cómo era el hospital de Villarrica. Era la casa de la familia Richles, si mal no recuerdo, quienes fueron los que donaron, ¿no? El terreno con la casita que ellos tenían como vivienda y de la cual fue creciendo por mano de obra de los propios trabajadores que hicieron jornadas y fue creciendo el área de emergencia, luego hospitalización y las demás áreas que teníamos. Entonces, ante esa necesidad es que se plantea la construcción de un hospital. Y mire, profesor, cuánto así de olvidados hemos estado que dentro de los requisitos que se necesitaban para empezar la demolición y autorizaciones de construcción y demás, nos decían que teníamos que sacar la autorización del MINSA para demoler el hospital. Cuando vamos al MINSA, ¿qué nos dicen? ¿Qué van a demoler si ustedes no existen? Porque no existíamos como un plan arquitectónico de hospital, porque nunca hubo un hospital antes, ¿no? A diferencia de nuestro hospital de Oxapampa, que bien merece, porque es un hospital de provincia que ya tenía una infraestructura de hospital. Entonces, ante esa realidad es que inicia nuestro proceso de la construcción del hospital de Villarrica. Ahora, hasta en los años 2016-17, que yo pude estar aquí, ya que después salí a la especialidad, lo que se conversaba es que, bien, como todos sabemos, el nivel hospitalario, tanto de Oxapampa como de Villarrica, es un 2-1. ¿Qué quiere decir? Es un nivel de hospital, pero el más básico, nivel 1. Inclusive, y no me dejarán mentir, en su momento dijeron, el hospital de Oxapampa, por ser provincia, debería subir a un 2-2 y Villarrica quedaría como un 2-1 especializado. Lo que quería decir es que al hospital de Oxapampa se le podría plantear como un hospital general, digamos como el de la Merced actualmente, y Villarrica podría quedar como un materno perinatal, solo especialista en materno perinatal. ¿Por qué? Porque las dos zonas están bastante cerca, es una hora de distancia y demás. Pero también se sustentó de que no podía ser de esa manera, ya que nosotros somos cabecera de corredor vial que llega hasta Ciudad Constitución, inclusive atendemos población de Junín. y que también nosotros deberíamos ser simplemente un hospital 2-1 y en el futuro subir, ¿no?, al 2-2 y demás de acuerdo a la demanda de pacientes. Entonces, fue así que se va estructurando y mantenemos nuestro nivel como 2-1, ya no ser como un centro especializado nada más, y se sigue el proyecto. Yo no sé si ya a posteriores reuniones haya habido oposición, pero siempre, y creo que todos somos testigos de que hay esta rivalidad entre Oxapampa y Villarrica, y que yo sí, tú no, pero creo que la posición siempre de Villarrica ha sido lo que se tenga, que podamos tener. Si lo tenemos los dos, bien, pero en este caso es un 2-1 y por norma técnica no incluye, ¿no?, el área. Ahora, ¿a qué me refiero yo cuando decimos posición política? De que la posición política de los dos gobernadores con quienes trabajábamos expediente siempre fue mejorar un área. Si bien es cierto, no iban a poder comprar en ese momento el tomógrafo por lo que no merecía por el nivel hospitalario, pero sí hacer la proyección para tener el área. Entonces, un área proyectada sí o sí iba a estar en el hospital de Oxapampa, por ser, como les dije, un hospital de provincia. Pero tampoco es que ya iban a llegar los equipos porque seguimos siendo un nivel 2-1. Y eso hay que tenerlo claro como población, ¿no? De que ya en el tiempo después, con el señor Ubaldo, que luego la población hayan trabajado, acá mismo sabemos que hubo oposición de la población cuando se hicieron observaciones a los expedientes, y creo que de eso nada somos ajenos. Que en ese interín haya habido diferentes temas de controversia, esa parte ya no la entiendo. Pero sí, por decisión política se optó por mejorar y prever de que a futuro el hospital de Oxapampa crezca a un nivel mayor para poder potenciar la provincia de Oxapampa, ¿no? Pero la población tiene que entender, y muchos piensan de que al tener un hospital grande, físicamente hablando, vamos a mejorar, y esa es la otra preocupación, el tercer componente que tiene que avalar el gobierno regional, que es en tema de recursos humanos. Porque, por decir, si hubiera cumplido el gobierno regional y nos hubiera entregado este hospital en estos meses, en este año, seguiríamos pasando los mismos trabajadores al hospital nuevo. ¿Y qué implica eso? Que los mismos trabajadores es en las mismas especialidades que tenemos ahora, porque ojo que no vamos a subir de nivel, vamos a seguir siendo un nivel 2-1, y la ley que dice que 2-1 debe atender cirugía, medicina, pediatría y medicina interna, nada más. Entonces va por ahí el tema de las aclaraciones y cómo se ha ido trabajando en el tiempo, y valgan verdades, sí, pues no, durante ya la ejecución del hospital y el inicio haya habido confrontamientos con la población, y si alguna autoridad ha cedido a esa imposición de la población sin un argumento técnico, bueno, ya esa parte tienen ellos que responder, ¿no?
0: Sí, pues preocupa bastante, doctora, la verdad. Ojalá. No, de veras esto se clarifique. Volvimos a tocar nosotros este tema a razón de esta manifestación, ¿no? Pero bueno.
1: Ahora, no nos olvidemos, como en el Hospital de la Merced, por ejemplo, ellos también iniciaron su construcción como un 2-1, pero están a miras de subir a un nivel, pero eso es específicamente función de nuestros gobiernos regionales. Porque si el gobierno regional se pone los pantalones y dice, aquí vamos a implementar, mañana compramos un tomógrafo, se adecúan las instalaciones, se hace. Y viene luego su salud y nos sube el nivel, porque no nos olvidemos como población, si todos, por ejemplo, hiciéramos una campaña, lo que fuera, implementamos, incrementamos recurso humano, nos pone el gobierno regional, porque ellos son los que tienen que poner la cantidad de recursos humanos y por lo tanto el presupuesto para la contratación o su permanencia, es que tiene de que trabajarse articuladamente. Todos nos dicen, ya, el 2027 implementamos el hospital, llenamos de especialistas, de equipos, lo que sea necesario como gobierno regional, porque ellos sí pueden gastar, tienen el presupuesto para el sector salud en esa manera. Entonces viene su salud el 2028 y nos dice, a ver, ¿qué cumples? ¿Cumples tal, tal, tal, tal, tal requisito, si cumple, subimos de nivel. Y ahí sí ya el Ministerio de Salud como ente central implementa y mejora la capacidad resolutiva. Es así en el sector salud. No es que yo pida, proteste, haga mis gestiones, me suban mi nivel y después recién me implementen. No, es al revés. Tenemos que verificar de que hay cantidad de pacientes, hay cantidad de especialistas, hay uso de los recursos que se van implementando para que recién su salud diga si amerita subir de nivel.
0: Sí, pues efectivamente lo que usted ha manifestado no es lo que debería darse. Por eso ojo, pestaña y ceja, mis amigos, ¿no? No dejemos sorprender, ya engañar por versiones antojadizas también, ¿no? Por eso nosotros recurrimos ahí a los profesionales, a las personas entendidas de la materia, que explique, que sustente, que lo plantee bien, como lo acaba de hacer en este caso la doctora Bigger. Vamos a ver qué es lo que va a pasar, doctora. Sé que tienes una actividad programada, prevista. No te interrumpo más. Te agradezco por seguir este contacto telefónico. Y esperando, bueno, a ver qué va a pasar en Puente Pocuartambo. De repente se da su vueltita también usted. Pero por ahí vamos a tratar de estar nosotros también. Doctora Bigger, los
1: Sí,
0: micrófonos de Radio
1: profesor,
0: Isabel.
1: vamos a estar todos a la expectativa y siempre la unidad hace, como bien dicen, la fuerza y a nuestros hermanos de Puente Pocartambo, siempre mantenernos constante porque no es un favor, se está exigiendo un derecho que se tiene que atender y esperemos pues que nuestras autoridades regionales hagan presencia.
0: École. Muchísimas gracias, doctora. Hasta cualquier momento entonces.
1: Buen día, profesor.
0: Buenos días.
1: Gracias.

0: Son las 9 de la mañana, 9 de la mañana con 8 minutos, ¿sabes cómo avanza el tiempo, no? Avanza la hora, de veras que sí, y nosotros estamos acá. Gracias a nuestro amigo, ya de Bazar, Juliana, ahí estamos en la avenida Leopoldo Kraus, en todo lo que se refiere a ropas deportivas. 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No están confirmando la presencia de la gobernadora, sino era de Levi Moscoso. Por eso no nos ha respondido de repente Levi Moscoso cuando le hemos estado llamando, ¿no? Vamos a intentar la última llamada con Levi Moscoso. Si está en Puente Pocatamo y hay la cobertura respectiva, nos va a responder, ¿verdad? Aunque le hemos dejado el mensaje, ha leído el mensaje, pero parece que no le ha interesado para nada. Dice que está en Puente Pocatamo. A ver, vamos a ver. A ver. Levi Moscoso. No, tiene miedo, muchacho. ¡Yuhu! Levi. No quiere. Está timbrando. Pero no está queriéndonos responder Levi Moscoso. ¡Yuhu! Levi. No quiere, ahí lo dejamos. No quiere, mis amigos. Pero bueno, yo quiero recordar, razón de esta llamada, ¿no? De esta llamada telefónica, que hemos tenido la necesidad, en este caso, de clarificar de uno de nuestros oyentes que nos decía, profesor, hablaba el consejero de que debe Oxapampa, ¿no? Porque Oxapampa dijo que no tenemos el tomógrafo. Le llamamos nosotros al consejero, Yerso, y escuche usted lo que dijo. Esta fue la entrevista con el consejero Yerso, que amerita escucharlo, ¿ya? Escucha.
1: Buenos días.
0: Buenos días, te saluda el licenciado Ronald Quispe de Villarrica, Radio Shalom, consejero.
1: Buenos días.
0: ¿Qué tal? Mi estimado consejero, estamos en programa Villarrica, te está escuchando. Hace minutos atrás hemos tenido la participación de un ciudadano donde ha tocado su nombre usted, que a través de una entrevista, me dicen aquí en Villarrica, habría manifestado que el tema del tomógrafo para el hospital de Villarrica ha impedido la población de Oxapampa. No sé si me puede clarificar esta opinión que ha vertido consejero Suárez.
1: ¿Del tomógrafo que se ha impedido?
0: Así es. Esa es la versión que nos acaban de dar, bueno, que Oxapampa ha impedido para que se tenga aquí en Villarrica.
1: Mira, nosotros vamos a pasarte el acta de la sesión de Villarrica. Uh-huh. Vamos a solicitar por escrito al señor presidente y eso lo vamos a transmitir a su persona para que lo pueda hacer público.
0: Ya, pero ahí Oxapampa impidió.
1: No es que ha impedido. Ya lo he mencionado que ha sido una reunión netamente técnica.
0: Ajá.
1: Ya de la parte usuaria. ¿Quién es la parte usuaria? Son los profesionales de salud.
0: Claro, ya. Pero eso ha sido aquí en Villarrica, ¿cierto?
1: No se sabe, no han dado los datos exactos. Mencionaron que fue una reunión de la parte usuaria, donde ellos decidieron, ya, no es de que Oxapampa ha impedido, que Villarrica se ha dejado pisotear, no es eso, es una reunión técnica en donde se decidió que Oxapampa tendría sí su equipo y Villarrica no. Eso es una reunión técnica de los usuarios, de la parte usuaria.
0: De los usuarios, pero...
1: Eso ayer también he dejado, ayer también eso he mencionado, claro, ¿no?
0: A ver, consejero, clarifíquenos un poco más, está quedando todavía en duda esto. Desde mi punto de vista, el expediente de la construcción de nuestro hospital lo elaboraba el gobierno regional. La ejecución está a través del gobierno regional, en una forma directa. Acá, desde mi punto de vista, nada tiene que ver Oxapampa. Ahora, estamos en la fase de la implementación, ¿no? Y yo he participado, y ahí lo tengo grabado porque lo hemos pasado en vivo, la última reunión extraordinaria que se desarrolló aquí en Villarrica. Creo que usted estuvo o no estuvo en esta reunión en la Casa del Adulto Mayor, mi estimado consejero.
1: Claro, yo estaba.
0: Ya, ese día, ¿qué se planteó? ¿Qué plantearon? Se habló del tomógrafo, ¿sí o no? Ahí tocaron el tema del tomógrafo, pero en ese caso se dio a conocer que la infraestructura no era la adecuada, ¿no? Para, ajá, en este caso, el tomógrafo.
1: Sí.
0: Eso es lo que dijeron, y que por eso no iba el tomógrafo. Por eso decía yo al usuario que me acaba de llamar, de que usted manifestó ayer que Oxapampa había impedido, yo decía que es raro, porque nada tiene que ver en el expediente, en la ejecución, más aún con lo que se ha planteado, porque esa infraestructura no está adecuada. Y Oxapampa, ¿qué tiene que ver dando su opinión de que va o no va? Entonces, eso me clarifica usted, por eso me dice que los usuarios no habrían pedido, pero Oxapampa como usuario en Villarrica.
1: No. Por eso a veces, por medio, a veces no se entiende o no se escucha. Hay que decirlo claro. Uh-huh. Cuando se habló del tomógrafo y estuvieron ahí profesionales de salud en la reunión de Villarrica, y cuando se habló del tomógrafo, el jefe de supervisión de obra mencionó que no contemplaba en expediente el tomógrafo.
0: Claro, eso es lo que dijo, pues. Eso es lo que dijo, y lo tenemos grabado.
1: No contemplaba el tomógrafo regional. De obra costaría 10 millones de soles, porque la infraestructura que se tiene no garantiza la presencia de un tomógrafo. ¿Por qué? Porque el tomógrafo genera rayos, que esto produce algún tipo de alteración. Entonces, esas paredes tienen que estar protegidas. Eso es lo que se habló en el tema del expediente del tomógrafo. Uh-huh. Ahora, cuando se mencionaron, los mismos profesionales de salud, ¿eh? Por eso lo que le estoy mencionando no es lo... Y había tomógrafo para el hospital de Villarrica. Mencionaron que en su momento la parte usuaria no solicitó, porque se decidió en su momento que sí tendría el hospital de Oxapampa el tomógrafo. Eso es lo que
0: se... ¿Cuándo se habló eso, consejero? ¿Cuándo se dijo eso? ¿Y dónde?
1: En la sesión de extraordinaria.
0: Ya, lo voy a revisar, como ya le digo. Hemos sido el único medio que hemos transmitido en vivo.
1: Claro.
0: Y eso ha quedado grabado, y usted me debe haber visto. Ya, lo voy a revisar.
1: Sí, usted lo estuvo que usted en me una dice. Esquina.
0: Claro, y he podido participar incluso también.
1: Sí.
0: Ya, vamos a revisar ese video.
1: Y eso generó mucha preocupación. Porque
0: claro, porque no se habló de tomógrafo, pero Oxapampa,
1: en Villarrica,
0: de que impidió, claro. Oxapampa que se ponga acá, no lo escuché, te soy bien sincero, no lo escuché y nada.
1: No, Oxapampa nunca se impidió, sino fue una reunión técnica de la parte usuaria, de los profesionales.
0: ¿Eso cuándo fue? ¿Esa reunión cuándo fue? Porque eso no se trató acá.
1: No, esa reunión, cuando ellos mencionaron que fue una reunión de la parte usuaria en su momento, no este año ni el año pasado, cuando se elaboró el perfil, porque de ahí es donde nace,
0: claro,
1: todo,
0: pero,
1: el expediente y el
0: pero
1: proyecto.
0: Consejero, usted bien práctico, ¿cierto? Usted analiza también. Esa reunión de ese perfil, ¿qué tenía que ver Oxapampa con el tema del tema del hospital de Villarrica? Dígame usted, ¿qué tiene que ver Oxapampa? Pues, ¿qué tenía que ver, mira, Villarrica, por decir, con la construcción del hospital de allá de Oxapampa? Para decir, oiga, allá un tomógrafo y acá no. o acá en Villarrica, en Tomógrafo y Oxapampa, no, señor. ¿Qué tiene que ver, mi estimado consejero?
1: Mira, el resultado a veces de acciones en su momento de la parte usuaria que se debería haber decidido, ya este es el resultado, ¿no? Uh-huh. Aquí nosotros no estamos entrando en polémica o querer enfrentar entre profesionales de la salud de Oxapampa o de Villarrica. Y lo vuelvo a decirlo claro. De repente a veces por el tema de esta de este enlace vía telefónica se puede no realizarse bien lo que se expone, es, lo vuelvo a decir, es una reunión técnica que se tuvo en su momento, no este año ni el año
0: ¿Usted
1: pasado,
0: tiene en este caso la copia de ese acta, consejero? De esa,
1: sí,
0: lo que está manifestando.
1: Por eso, nosotros lo vamos a solicitar por escrito. Ya.
0: Usted se compromete en alcanzarme esa copia de ese acta, por favor, ¿sí?
1: Claro, nosotros lo vamos a solicitar por escrito,
0: ya,
1: y lo que está por escrito te lo vamos a pasar,
0: claro,
1: para que la
0: porque me imagino que usted entienda. Lo ha leído eso, ¿no? Ese acta lo ha leído
1: sí,
0: usted.
1: Sí, sí, sí, nosotros lo hemos leído antes de firmarlo, ¿no?
0: Ya,
1: antes
0: perfecto.
1: De firmarlo.
0: Voy a esperar en todo caso esa copia, porque en todo caso no ha sido aquí en Villarrica esa reunión donde se habría realizado. Pero vamos a esperar el acta, mi estimado consejero. Pero siendo objetivo, le digo, le soy sincero, siendo objetivo, porque no somos caídos del palto, ¿qué tiene que ver Oxapampa, pues? ¿No? ¿Qué hayan ido a consultar para hacer el perfil? Por decir a Oxapampa, oiga, se va a hacer un hospital en Villarrica, ¿están de acuerdo ustedes que se ponga un tomógrafo? No creo, pues, consejero. Te soy bien frío en ese aspecto, ¿ah? ¿Eh? No creo, porque el perfil que se tiene que analizar y consultar es acá en la gente de Villarrica. Y no creo que la gente de Villarrica haya dicho, oiga, no queremos tomógrafo. No creo tampoco. ¿Sí o no?
1: Nosotros cuando nos... Inclusive, cuando se expuso el tema del tomógrafo, nos hemos preocupado todos cuando se habló de que el hospital no contaba con tomógrafo. Imagínense la preocupación de todos nosotros. Pero para no generar algún tipo de controversias, nosotros lo vamos a presentar.
0: Claro, usted se justificó ayer y ha creado la expectativa y la bronca, mi estimado consejero. No, hablando de esto, mira, de que Oxapampa había impedido. No va a haber en este caso el tomógrafo, lo más práctico, ustedes son los fiscalizadores, mi estimado. ¿Dónde está la chamba? Porque ya están terminando la gestión, ¿no? Y esta obra no es ni siquiera de la gestión de ustedes, viene ya de anteriores gestiones. Entonces, ¿dónde está la chamba de haber fiscalizado? Ya, de ver lo que ha faltado. De revisar ese expediente. Mira, ustedes no revisaron tampoco. No vieron.
1: Cuando se pidió los 9 adicionales, en su momento, cuando venían los funcionarios, se les decía, en actualización de biomédica, señores consejeros, se va a ver todos los equipos biomédicos. Entonces nosotros entendíamos de que en un momento... A nosotros nos mencionaron que era un adicional de 58 millones. Posteriormente nos dijeron que era un adicional de 45 millones. Entonces nosotros decíamos, oye, ¿a quién le creemos? Porque nos dicen una cosa y otra cosa. Mejor hay que acercarnos a Villarrica. Y ahí, in situ, hay que preguntarlos. Y ahí también la residencia nos habla de 38 millones. Uh-huh. Y cuando nosotros pedimos una sesión extraordinaria, ahí viene la supervisión con los funcionarios y nos hablan de la vigencia tecnológica, que es de 25 millones.
0: Claro, pero consejero, ¿usted estuvo en el hospital antes de la reunión extraordinaria acá de Villarrica? ¿Estuvo usted en esa supervisión?
1: Claro. Ya. Usted también estuvo.
0: ¿Se acuerda usted quién ingresó? ¿Se acuerda usted quién ingresó cuando el supervisor de obras metía candado a la puerta? ¿Se acuerda quién ingresó gritando y pidiendo a que los consejeros intervengan.
1: Sí, ¿quién? Y ahí nosotros mencionamos.
0: ¿Quién fue el consejero?
1: Mencionamos usted fue. Usted
0: claro,
1: fue,
0: pues, yo he estado ahí. Yo he estado ahí. Incluso decía, ¿por qué quieren esconder? ¿Por qué quieren hacer las cosas a escondidas? ¿Por qué no pueden permitir que los medios de comunicación puedan ingresar? Y ahí recién, el consejero Yerso, el consejero Leviv, dijeron, no, que ingrese. Y ahí sigue el hombre más grandazo, no, el supervisor, malcriadamente, hablando una serie de tonterías, empezó a abrir el candado, ¿no?, para poder ingresar. Yo estuve y transmití en vivo el acuerdo, y ahí fue el pedido de parte del gerente general o el gerente de la Municipalidad de Villarrica de que se haga algo, que puedan intervenir ustedes políticamente, ¿no?, de esta obra, porque está faltando. Ahí se habló también de que, y apareció que dentro de ese expediente no está considerado, por ejemplo, una de las barandas que se percataron ese día que faltaba. O sea, ha faltado una infinidad de cosas en ese expediente, mi estimado consejero.
1: Sí, sí, por eso que lo vuelvo a decirle. Y en esa reunión a nosotros nos hablaba de 38 millones. Entonces nosotros decíamos, oye, pero ¿por qué no sinceramos mejor en una reunión que se dé netamente el hospital? Nada más. Y es ahí en donde un gerente mencionó, no, necesitamos la relación de todas las obras de Villarrica. Y nosotros decíamos, a ver, nos genera mucha preocupación porque las informaciones que nos dan en Pasco es distinto a la información que estamos recibiendo. Mejor hay que acercarnos ahí en una sesión extraordinaria que puede ser el día 4 de mayo con único punto en el hospital de Villarrica y que nos informen todo.
0: Sí, pues, esa es la versión que usted está manejando, mi estimado consejero. No, esta reunión es extraordinaria para tocar exclusivamente el tema del hospital, ¿no? Pero que correspondía a Villarrica, pues. Bueno, yo voy a esperar pacientemente, consejero, esa copia de ese acta donde usted manifiesta que Oxapampa había dentro de los usuarios, ¿no? Habrían pedido que no sea, que no se ponga el tomógrafo acá. Pero hasta donde conocemos, si somos fríos, no compartimos eso en ningún momento. Ah, porque ha creado una polémica acá en Villarrica y justamente la gente está participando, nos dice, profesor, ¿cómo es posible que esto esté pasando, ¿no?, allá en esta obra? Ahora, más bien, estos días se ha tenido el problema en Puente Paucartambo, consejero, ¿no?, acerca de esta obra, caramba, de prevención. Mire, la población se ha tenido que levantar, cerrar el tránsito para que Lucho Chombo y todos quienes están en esta gestión puedan poner sus ojos en Puente Paucartambo y hacer que se haga realidad esta obra. Mientras que Pasco está bailando al son del hielo, congelados allá en Pasco, la región Junín está avanzando con todas sus maquinarias, ya que ha dispuesto, y miren lo que están haciendo, de ese lado la región Junín poniendo sus defensas. Pero a lo que corresponde a Pasco, no pasa nada. Hace un tiempo atrás, no cuántos años atrás, casi se lleva ese puente. ¿Qué va a pasar? ¿Lo quedamos aislados? ¿Qué va a pasar con esa obra? ¿Cómo ha quedado este tema, señor consejero?
1: Nosotros el día de ayer hemos visto un punto de agenda en relación a lo que corresponde la defensa ribereñas de San Juan Baños de Rabí, ya en donde, y también en la misma situación, se necesitaba un presupuesto para la elaboración del expediente y con los documentos necesarios para que lo puedan lanzar a proceso, y esperemos que este proceso no se caiga. En relación a lo que corresponde el tema del puente Paucartambo, nosotros nos solidarizamos. ¿Por qué? Porque en la reunión de Oxapampa llevada en el mes de abril y también en llevado en Puerto Bermúdez, se tocó el tema y hablaban de que solamente faltaba el certificado de lana, ¿no? Y los funcionarios mencionaron de que tratarían de hacer todo lo posible para poder tener ya este certificado y lanzarlo a proceso.
0: O sea, vamos a esperar la santa paciencia de lana. Yo le pregunto, consejero, ¿y Junín no pidió permiso a lana?
1: Desconozco esa información.
0: No, yo le pregunto porque usted debe conocer, es un río, ¿no?, que la mitad es, corresponde a Pasco y otra la mitad del río corresponde a Junín. Junín está chambeando, pero Pasco no está trabajando. Pero dependemos de lana. ¿Pero Junín no habrá pedido de lana el permiso respectivo? Yo le pregunto, ¿no? Porque al final el lana también está en la región Junín, ni siquiera está en la región Pasco.
1: Sí, sí.
0: ¿Se dan cuenta? Entonces, ¿por qué no nos caímos, mi estimado consejero? Usted no está realizando su chamba, pues. Miren lo que está pasando. Una obra que están trabajando pero, hasta el día de ayer, hoy día me imagino que sigue la obra, pero hasta ayer lo he podido ver en hora de la tarde, pero, trabajando la maquinaria de la región Junín. Y Pasco, vamos a pedir permiso. Que lana,
1: pero,
0: que se digne. ¿Qué pasa, consejero?
1: Pero nosotros somos respetuosos de las normas.
0: Cuando ¿y Junín no es respetuoso? Falta... ¿Junín no es respetuoso, consejero? O sea, ¿se ha saltado todo ese proceso?
1: Nosotros en sesión de consejo cuando se mencionó y hablaron sobre plazos, nosotros hemos dicho, bueno, si solo falta ese permiso hay que acelerar el tema del trámite. Entonces nosotros entendemos eso, ¿no?
0: Claro, pero en el caso, por ejemplo, del Poder Judicial, toman como referencia casos que han ocurrido, ¿no? Y avanzan un proceso. ¿Sí o no, mi estimado consejero? Me imagino que debe saber usted esa, ¿no? Tomando como referencia que ha ocurrido, han planteado y esto procede igual. Tenemos acá Junín, me le vuelvo a decir. Junín ya está chambeando, que me imagino ha pedido permiso también. Entonces, solamente pedir ese expediente, el número, mira que Junín acá ha pedido permiso, nosotros estamos en la misma situación, entonces hágase inmediatamente. ¿Qué tanto se tiene que esperar días, semanas, meses, años, mi estimado consejero?
1: Mi estimado amigo, esas son las normas que nos pide el Estado y debemos de ser respetuosos de eso, ¿no? Nosotros no podemos levantar y decir, no, nosotros pasemos. Uh-huh. Sería perjudicial y recibir algún tipo de sanción, ¿no?
0: Bueno, pero en el punto real, consejero, viendo a la región Junín trabajando permanentemente y viendo a la región Pasco ser respetuosos de las normas, que recién ayer han empezado seguramente a pedir, esperaremos a un mes, dos meses, próximo año, para que esa obra se haga realidad. Respetuosamente, mi estimado consejero, ¿no? Por eso estamos mal, pues. Por eso estamos siendo vistos en esta gestión incompetente, mi estimado, con una incapacidad total, no solamente quien está gobernando en cabeza, sino también por parte de nuestro consejero que tiene que fiscalizar dónde está la sanción que corresponde, porque esta obra ahí no es de ahora, mi estimado. Yo he podido entrevistar al alcalde de Puente Pocuartambo, desde el inicio de su gestión ha ido pidiendo, mira, ¿cuántos años? Son 3 años y atrás, y recién está avanzando. Que le ha impedido avanzar muchas obras, y recién este año tenía la esperanza de hacer realidad algunas obras en función a su pueblo de Puente Pocuartambo. Pero vamos a ser respetuosos, ¿no?, de lo que la ley lo designe como tal. Y mientras nos sentamos, mi estimado consejero, ¿cuándo nos sentamos a tomarnos un cafecito, consejero? Aquí en Villarrica.
1: Sí, sí, sí, nosotros vamos a seguir realizando las fiscalizaciones de los proyectos. Entendemos de que la mayoría de todos los procesos tiene una responsabilidad la parte ejecutiva, ¿no? Ellos son cómo avanzan, ven los plazos para la ejecución, realizan los trámites, nosotros hacemos los seguimientos. Cuando mencionaban de las funciones del consejero, nosotros fiscalizamos la conducta pública, no realizamos acciones administrativas. Eso es lo que a nosotros nos limita muchas cosas y generalmente cuando existe un proyecto que se suspende o que se paraliza, no lo firma el consejero, lo firman los funcionarios. Y eso nosotros debemos decir a la población, que de nosotros nuestro accionar es fiscalizar.
0: Claro.
1: Fiscalizamos, sí estamos fiscalizando. Un claro ejemplo, ¿no? Hemos pedido, a ver, este mismo funcionario, mi estimado amigo, para decirle a la población, ha expuesto en Oxapampa y en Puerto Bermúdez. El mismo funcionario nos decía que está haciendo todos los trámites correspondientes. ¿Qué hicimos nosotros? votamos todos los consejeros, ¿eh? Ni un consejero se ha abstenido en pedirle, en sugerirle al señor gobernador la remoción del subgerente de supervisión de obras, porque él en todas las sesiones viene, expone y nos da plazos, y cuando no se cumple, ¿qué tenemos que hacer nosotros los consejeros? Hemos dicho que viene a mentirnos, y como viene a mentirnos solicitamos su remoción, y es el gobernador quien tiene que retirar a este funcionario porque no cumple con sus compromisos.
0: Y en Villarrica, consejero, en Villarrica, ¿a quién lo pasaron justamente a esa comisión?
1: Pasó a la comisión de infraestructura. Claro.
0: No. Lo que usted también acaba de mencionar, que en Bermúdez ha ocurrido, en Villarrica ha ocurrido también. Y
1: claro,
0: los consejeros dijeron que pase a la comisión de fiscalización, creo que le llaman, o de otro proceso.
1: Sí, pasó, ¿cierto? A dos comisiones ha pasado.
0: Ya.
1: Ha
0: ¿quién pasado es el mismo, pues, sí o no?
1: Es el mismo funcionario.
0: Es el mismo funcionario, pues, aquí en Villarrica lo pasaron para que sea investigado el proceso porque no justificó, no supo, y la población le dijo, ¿cómo cada rato esto? Y ese es motivo incluso de mi participación, mi estimado consejero. Le decía cada mesida, cada rato viene como si estuvieran en campaña política, ofreciendo y ofreciendo, pero en la realidad no hay nada, como acaban de escuchar, porque incluso salió molesto el señor. No, se incomodó porque un poblador decía que esto, el otro, se molestó porque escuchó justamente la versión que estaba incómodo de lo que estaba pasando ahí, mi estimado consejero.
1: Sí, y ahí se nota ya pues el control político que realiza el Consejo Regional. Y el Consejo Regional este martes, por todas las mentiras...
0: Pero consejero, ahí te rectifico, ahí no fue por ustedes porque observaron. No, usted no hicieron esa observación aquí en Villarrica, consejero. Esto fue la población.
1: No.
0: La consecuencia de esa observación, ustedes tuvieron que tomar la decisión de que pase ese señor justamente a ser fiscalizado, a ser monitoreado.
1: No. A ver, hay que aclarar. Cuando no se realiza el tema del puente Paucartambo a su medida, se solicitó que pase a la Comisión de Fiscalización e Infraestructura. ¿Correcto? Correcto. Cuando ha ido a Puerto Bermúdez y ha mentido, y también cuando vino a Oxapampa, nos decía que las obras estaban en ejecución y estaban suspendidas, el día martes 19 hemos solicitado al funcionario su remoción. Eso es lo que nosotros hemos hecho al ver falta de cumplimiento a su palabra, a los plazos y por mentir al consejo.
0: Claro, pero eso fue, como dice usted, de Puente Paucartambo, porque la gente de Puente Paucartambo participó en Villarrica, la gente de Puente Paucartambo participó también en Puerto Bermúdez, pero acá en Villarrica también pasaron justamente a la comisión respectiva este funcionario que estaba informando y se molestó incluso.
1: Sí, lo que usted dice es claro, ¿no? De la obra de Puente Paucartambo ha pasado a las dos comisiones, pero cuando viene a exponer no solamente de Puente Paucartambo, sino del Instituto Pedagógico Fray, viene a exponer sobre el instituto que se está realizándose un proyecto del Mariscal Castilla en Oxapampa y otros compromisos más, ya nosotros decidimos este martes sugerir la remoción de este funcionario, ¿no? Por todo lo conjunto que está sucediendo, ¿no?
0: École. ¿Y cuál fue la acción también, ya que me hace recordar, cuando mencionó el director del instituto de aquí de Villarrica, que habían llegado a monitorearlo, ya de una entidad, y que supuestamente ellos tenían la información de que tenían, ¿no?, unas oficinas, servicio higiénico, tenían guardianía, y el director manifestó de que guardianía, yo soy el director y hasta ahora no lo conozco. Servicios higiénicos, vamos, y los quiso llevar, los invitó a ustedes para ir a Loconal, donde está ahí esa construcción, para que vean ustedes y hagan uso del servicio higiénico de las oficinas, porque no hay nada, no hay nada. ¿Qué están haciendo al respecto, mi estimado, ya que mencionas del instituto?
1: Sí, cuando se mencionó del Instituto es de Puerto Bermúdez y también del Mariscal Castilla. Nosotros cuando fuimos a visitar
0: Le hablo de acá de Villarrica, que en esa reunión se tocó el tema del director.
1: Sí, yo también le estoy respondiendo. Cuando fuimos nosotros a fiscalizar conjuntamente cuatro consejeros al Oconal, hemos visto que las instalaciones estaban cerradas, ¿no? Y era una obra que se encontraba suspendida cuando hemos ido. Entonces, al ser una obra suspendida, nosotros ya no podríamos ingresar. Ahora que nos ha comentado el señor director en relación, nosotros realizaríamos una fiscalización in situ, ¿no? Del proyecto.
0: O sea, recién van a realizar.
1: Cuando nosotros nos acercamos, el proyecto estaba suspendido. Y cuando es una obra suspendida, no te dejan ingresar a las instalaciones. ¿Por qué? Porque es una obra que está cautelada por el empresario y al estar suspendida no deja ingresar a personal para realizar una fiscalización, ¿no? Y también nosotros no podríamos realizar ese acto. Ahora, cuando nos mencionó que tendríamos que acercarnos, se quedó un grupo de consejeros realizar la fiscalización porque teníamos que ir a viajar a Puerto Bermúdez a realizar la sesión descentralizada.
0: Bueno, yo lo planteo, espero, consejero, la verdad que me están mandando mensajes y no tan bonitos mensajes, ya, acerca de esta entrevista con su persona y acerca de los consejeros.
1: Sí. Nosotros somos respetuosos de la opinión de la población. Nosotros entendemos el malestar de la población. Nosotros entendemos que no se cumplen los compromisos. Yo quisiera decirle también a la población, ese mismo sentir que ustedes tienen, que mencionan en sus mensajes o pueden llamar, nosotros hemos sentido este martes en sesión de consejo. Una sesión de consejo es cada consejero viene con su pedido y convoca al funcionario para tratar de solucionar o tratar de poner los plazos para que este proyecto se encamine, ¿correcto? Entonces, ¿qué sentíamos? Que no venían los funcionarios, que no teníamos la presencia del gobernador para poder dar la solución en lo que hubo una manifestación de los padres de familia de un colegio de Daniel Alcides Carrión. Entonces, nos hemos acercado a las oficinas de gobernador, no le hemos encontrado. A la vicegobernadora tampoco hemos encontrado. Hemos ido a la gerencia general, se encontraba en comisión de servicio. Nos hemos ido a acercar al gerente regional de infraestructura, se encontraba en comisión de servicio. Nos hemos acercado al subgerente de supervisión de obras, ha estado en comisión de servicio. Entonces, nuestra pregunta es, nos acercamos a todas las oficinas que son el eje fundamental del gobierno regional y no se encontraban. Por eso todos los consejeros nos hemos sentido impotentes de tratar de solucionar los problemas de Pasco y se ha votado por unanimidad visitarle a las oficinas. Entonces nosotros entendemos a la población y ese mismo
0: malestar. Mire, consejero, decir, usted que hace estas sesiones allá, tan cerca, tiene un poco más de repente el poder, ¿no?, de acercarse, solicitar la presencia. ¿Te imaginas a la población común y corriente que va a Pasco, ¿no?, a buscarlo a su gobernador, a buscarle a la vicepresidenta, etcétera, y no lo encuentra? ¿Te imaginas que dice, no, ya en la tardecita va a llegar, y nunca llegan? Tiene que estar 2, 3, 4 días como si estuviéramos nosotros de vacaciones allá en Pasco, con toda la helada y el frío, y encima, ¿no?, caramba, de la que las personas a estas alturas que tenemos en Villarrica, comparación a Pasco, pues para nosotros nos es dañino estar ahí en Pasco. Permanecer más de un día es grave, mi estimado consejero. Y aún así, no hay ese, caramba, ¿no?, esa sensibilidad humana, ¿no? Simplemente la justificación no está. ¿De dónde viene tal sitio? No está. Y no sabemos si de veras no está, o si se está escondiendo por ahí, porque de ahí una fecha escuchamos, no, está por Oxapampa, ahí está el gobernador. Llamamos a Oxapampa, a Villarrica, a Bermuda, a Ciudad Constitución, Pozuzo, ni pinta de este fulano. ¿Ah? Entonces, ¿cómo nos engaña, no? Usted lo ha sentido, nosotros lo sentimos a cada rato, mi estimada. Por eso que de acá la gente pide ya retirarse de la región Pasco, quieren crear la región Selva Central. Miren lo que ustedes están creando, ¿no? Estas gestiones incompetentes que están creando en función a la población, están cansados. Por eso incluso en esta campaña política se va a apostar por un candidato de esta parte. Basta ya con los, ¿no?, quienes fueron gobernadores y lamentablemente no estuvieron a esa altura y no están a esa altura. Ojalá en esta campaña se pueda modificar, mi estimado consejero. Pero la gente está renegando. Mejor voy a terminar la entrevista con usted. Ya, porque está sumamente incómodo y no quisiera repetir ni leer lo que están escribiendo, de veras que sí, porque no nos caracterizamos siempre por ser respetuosos a las personas, respetamos las opiniones, pero también sentimos que nos están meciendo, sentimos que nos están usando, y eso no podemos aceptar para nada, pues, consejero.
1: Sí, a ver, y lo vuelvo a decirle, ¿no? Esa misma sensación de mecida, de falta de compromiso a su palabra, nosotros también lo hemos sentido. ¿Y cuál es nuestro accionar cuando nos preguntan, no? Nosotros realizamos sesiones descentralizadas, y en esas sesiones descentralizadas que lo hemos hecho en Oxapampa, Iscosasín, Constitución, Puerto Bermúdez, hemos llegado a Puerto Amistad, hemos llegado a Villarrica. Es el mensaje, es nosotros acercarnos a la población, escucharle sus necesidades, tener el compromiso de los funcionarios en un plazo corto y hacerlo el seguimiento. Entonces, a la población decirle nuestro accionar, lo hemos hecho ese manejo político de acercarnos a cada distrito o a cada comunidad, pero también hay que mencionarle que netamente la mayor parte de la ejecución es la parte de los funcionarios, quien ellos tienen que realizar su compromiso y lo que dice la ley, ¿no?, que es sus obligaciones.
0: Dígole. ¿Usted se va a volver a presentar como candidato en esta oportunidad, consejero?
1: No. Nosotros ya lo hemos dicho públicamente, no este mes ni el anterior mes, ¿no? Lo hemos dicho hace 2 años atrás, que vamos a terminar nuestra función de fiscalización, ¿no?, que es de consejero regional.
0: Égole. Bueno, consejero, te agradezco este contacto telefónico. Muchísimas gracias.
1: A ti, muchísimas gracias. Y a veces no solamente esta indignación se genera aquí en Villarrica. También lo hemos dicho aquí en Pasco, y mucha gente se ha incomodado por los

0: genera este tipo de molestias, ¿no? Pero es nuestra función y lo tenemos que decir.
1: De gol. Nuevamente, muchísimas gracias, consejero, por habernos atendido. Hasta cualquier momento.
0: A usted.
2: Ya no podemos permitir que ellos destruyan al país.
3: Profesor Ronald, muy buenos días.
1: ¿Qué tal, mi estimada doctora? Doctora, para darte cuenta, rapidísimo, me dicen que está confirmado ya la presencia de la vicegobernadora en Puente Pocartambo para ver este tema de, ¿no?, de lo que es la defensa ribereña, pues, de Puente Pocartambo. ¿Bajará alguna comitiva de parte de la municipalidad?
3: Sí, entendemos de que, de hecho, el gerente es el que ya deberíamos estar allá en camino. Se han dirigido particularmente con él las acciones para Puente por la premura y sobre todo que ya no se dilate más el área, ¿no? Que ya tendrían que haber trabajado, porque hay áreas que están expeditas para su trabajo y no entendemos también esas demoras.
1: Sí, pues, ojalá. Bueno, ya nos han confirmado. Hemos querido conversar con el cliente, pero no nos ha respondido. Me dice, después de las 9. Bueno, uy, por otro lado, doctora, ha sacado roncha en hora de la mañana. Dice que ha tenido una entrevista el consejero Suárez, ya por un medio aquí en Villarrica, donde ha manifestado que Oxapampa impidió en este caso la presencia. Doctora, no me cortes, me está ingresando una llamada de Puente Pocartambo, ya no me cortes, ¿ah? Vamos
3: siga,
1: a ver si
3: siga,
1: nos, si nos si atendemos esta llamada telefónica, a ver, vamos a ver. Ay, caramba, a ver, vamos a ver. No, se cortó la llamada con Puente Pocartambo. Vamos a tratar de contactar a nosotros, a ver. A ver si podemos conversar con ella. Estaba en el contacto desde Puente Pocartambo. Pero vamos a ver si podemos conversar. ¡Aló! ¡Aló! A ver. Me está preguntando. No me quiere. A ver. ¡Aló! ¡Ketty!
4: Aló.
1: ¿Qué tal? Sí, Ketty, estaba en una entrevista con la doctora Vicky Guerra, justamente. Dígame, Ketty.
4: Sí, diga, profesor Ronald.
1: Ya, dime, Ketty, me está diciendo que no ha llegado la vicegobernadora. Si minutos atrás usted me acaba de confirmar la presencia.
4: No, era la camioneta del consejero Levín Moscoso.
1: Ah, ya, era el consejero Levín Moscoso, no era la vicegobernadora. O sea, todavía no llega.
4: No llega y aparentemente no va a llegar. Pues ahorita la población se está organizando. Dice que se está regresando a Pasco.
1: ¿Ya?
4: Y la población se está organizando para de nuevo tomar Puente Pocartambo.
1: Ah, ¿se está regresando la consejera? O la vicegobernadora.
4: Sí, eso es lo que me contó ahorita.
1: Ah, caramba, qué pena. De veras, qué pena y tristeza. ¿Y hasta dónde habría llegado la Merced?
4: No hay pase, según lo que dice.
1: ¿No hay pase dónde? ¿De Tarma?
4: En San Ramón, dice.
1: Ah, caramba. A ver, voy a confirmar eso con mis coleguitas.
4: También quiero solucionar algo, aunque sea de pasajero llega, porque está
1: claro.
4: La población.
1: Pero yo voy a confirmar si no hay pase, mi estimada Ketty, Listo, te agradezco más bien este contacto. Ah, caramba, confirmado entonces, la no presencia, habría sido más bien, no, la presencia de, que corresponde, me dicen, no, al... Ya, la presencia del consejero, Levín Moscoso. Doctora Vigui. ¿Aló?
3: Sí,
1: doctora.
3: Profesor.
1: ¿Escuchó usted? Me dice que se confundieron con la camioneta, que pensaron que era del gobierno regional, pero no. Pero dice que no hay pase en San Ramón y por eso se estaría regresando la vicepresidenta, la vicegobernadora.
3: Bueno, es realmente lamentable, ¿no? En principio creo que todos esperábamos la llegada del gobernador, pero ya hemos visto, pues, en el transcurso de estos años que la presencia del gobernador ha sido bastante poca, ¿no? Entonces, es hidalgo que la vicegobernadora ponga la cara por él, pero si no llega en esta oportunidad, preocupa, porque bien haría, inclusive, muchos hemos hecho transbordo en su momento, porque es nuestra realidad. Y creo que ella no tendría ningún inconveniente en hacerlo si realmente quisiera llegar. Esperemos que solo sea una especulación y que si hay algún inconveniente en el pase, ella pueda saberlo manejar y llegar, porque en la población de Puente Pocartambo y de Villarrica en general no es

0: pues una broma ni un juego, ¿no? Yo creo que se le está dando ya los plazos y tiempos para demoras que son solucionables, o sea, no es que hayan inconvenientes insalvables. El día de ayer el gerente nos informaba que no es que esté todo con el pendiente de los permisos, solo es un área agregada, pero lo demás podrían estar trabajando. Entonces yo creo que es un tema de decisión, de organización y no buscarle la sin razón a dejarnos un año más sin hacer esa obra, que no es de ahorita, ¿no? Que ya hace tiempo se tenía previsto empezar.
1: Claro, en todo caso, esta comitiva que va a bajar de la municipalidad a Puente Pohuartambo no tendría que tomar algunas decisiones también, ¿ah? Y si bien es cierto que, aunque está soleando, es algo ilógico, aunque no dudamos en el caso de Carpapata, que ahí aunque llueva o no llueva, siempre cae, pero hay maquinarias, ¿ah? Que no demora más allá de una hora, un par de horas de habilitar, más aún cuando es de día, ¿no? Pero bueno, dice que se está regresando, la vicegobernadora. Y creo que se habrían contactado en todo caso para saber que se están regresando, ¿no? Entonces no hay la voluntad para solucionar este problema de Puente Pohuartambo. Así que esperamos que la población está pidiendo, se van a reorganizar y posiblemente nuevamente tengamos la toma de Puente Pohuartambo por parte de la población, ¿no? Y pedir de repente a la población de Villarrica también tomar algunas decisiones, la de Oxapampa también, al respecto de todo esto, pues, mi estimada regidora, de veras preocupante, ¿no? Sí. Sí, dime.
0: Profesor Ronald, y obviamente, no solamente es el gobierno regional en Pasco, ¿no? Sino nosotros ayer hemos tenido una reunión con Junín, con sus representantes, que supuestamente nos mandaron para poder ver lo que los diques que han colocado a la banda, que están mandando el río hacia acá, hacia la municipalidad, hacia el estadio, ¿no? Hacia la parte baja. Entonces, hemos quedado en un acuerdo, hemos pasado toda la tarde en eso para poder hacer un acuerdo con ellos y al final se fueron sin firmar ningún acta. No, o sea, nos hicieron perder el tiempo. También Junín se burló de Puente Pohuartambo, ¿no? Por eso que ahorita la población está indignada. Estamos completamente nosotros abandonados, tanto por Junín, tanto por Pasco. Y ambos nos están queriendo. ¿Qué es lo que pretenden? ¿Que desaparezca Puente Pohuartambo? ¿Esa es su decisión de ellos? Porque los diques que están poniendo a la banda están de alto peligro. Y aún así, no están tomando en cuenta nada de lo que están diciendo.
1: Sí,
0: De
1: pues.
0: verdad, de verdad, deberían pensar un poco en la población. No solo de repente la población, sino las instituciones que están ahí, que el río tranquilamente se lo puede llevar.
1: Claro,
0: Y si
1: Ketty, por eso te
0: desesperadamente puede
1: decía,
0: demorar un año más, es demasiado ya.
1: Ketty, te decía que en la entrevista que he tenido con el consejero Suárez, no, pidiendo las explicaciones al respecto, me decía que era el problema de lana, ¿no? Que hay que esperar su proceso. Pero también le he planteado, hasta el día de ayer, que he estado en hora de la tarde por Puente Pohuartambo, las maquinarias siguen trabajando en la región Junín. No están haciendo su defensa, bien, no hay problema. Y le decía, ese río, o sea, ¿qué? ¿Pertenece a Junín nada más o también la parte de Pasco? Y el ANA autoriza a quién, solamente hasta la mitad que haga el trabajo, lo que corresponde al agua. Y nos dijo que hay que esperar el proceso, ya de lo que demanda, pero ya se ha pedido permiso al ANA, toma su tiempo. Así nos ha justificado, mi estimada Kete. ¿Qué te parece? Bueno, parece. Ketty, ya se fue, parece que Ketty, parece que están en la expectativa. Doctora Vicky, retornamos con usted. ¿Aló?
0: Sí, profesor.
1: ¿Escuchó usted? No, ayer también se burlaron, ¿no? Se fueron, dice, de la región Junín, ¿ah? Los de la empresa ahí, ¿qué están haciendo? Ahora, a su vez, no, confirman nuevamente que no está, pues, la gobernadora. Parece que se estuviera regresando, doctora.
0: Esperemos que no sea así, profesor, porque definitivamente pues sería una burla más, ¿no? Y saber cómo es el sentir de Pasco hacia nosotros como provincia, inclusive, porque Puente Pohuartambo es la entrada de toda la provincia y no puede seguir así. En realidad es un punto bastante álgido y que no pueda venir el gobernador y en ese caso ya la vicegobernadora tampoco es mucha preocupación y nos está diciendo de frente, ¿no? Que es cuánto le preocupa en realidad la zona.
1: Sí, pues. Ahora, retornamos al tema que estábamos tocando, doctora. El consejero habría manifestado de que, no, en una reunión de usuarios, así lo que nos justificó él, se habría quedado que Oxapampa habría manifestado que no se dé el tomógrafo aquí en Villarrica. Yo me he quedado sorprendido, ¿eh? Ante eso, por eso le hemos preguntado, y nos quedó en enviar el acta donde han participado los usuarios. ¿Qué información tiene usted? Porque usted conoce al detalle de todo este proceso, porque son años, usted ha sido directora incluso de nuestro hospital, ¿no? Hemos viajado también para Pascua acerca de este tema, así que con conocimiento de causa usted nos puede explicar un poco más al detalle, doctora.
2: Sí, profesor, y de hecho, bueno, siempre me voy a poder atrever a hablar en lo que yo tengo conocimiento, ¿no? Y en ese sentido, hasta las oportunidades que hemos hablado, y en su momento fue con los gobernadores de ese entonces, el señor Kleber Meléndez, el señor Quispe, siempre, más que oposición, lo que ha habido es un tema de como que yo también quiero, ¿no? Y esa es mi apreciación y siempre lo he dicho inclusive a los directivos del hospital. Como lo dije en la reunión, hay el inicio de necesidad de construcción del hospital, porque todos sabemos cómo era el hospital de Villarrica. Era la casa de la familia Richles, si mal no recuerdo, quienes fueron los que donaron, ¿no?, el terreno con la casita que ellos tenían como vivienda, y de la cual fue creciendo por mano de obra de los propios trabajadores, que hicieron jornadas y fue creciendo el área de emergencia, luego hospitalización y las demás áreas que teníamos. Entonces, ante esa necesidad es que se plantea la construcción de un hospital. Y mire, profesor, cuánto así de olvidados hemos estado, que dentro de los requisitos que se necesitaban para empezar la demolición y autorizaciones de construcción y demás, nos decían que teníamos que sacar la autorización del MINSA para demoler el hospital. Cuando vamos al MINSA, ¿qué nos dicen? ¿Qué van a demoler si ustedes no existen? Porque no existíamos como un plan arquitectónico de hospital, porque nunca hubo un hospital antes, ¿no? A diferencia de nuestro hospital de Oxapampa, que bien merece, porque es un hospital de provincia que ya tenía una infraestructura de hospital. Entonces, ante esa realidad es que inicia nuestro proceso de la construcción del hospital de Villarrica. Ahora, hasta en los años 2016-17, que yo pude estar aquí, ya que después salí a la especialidad, lo que se conversaba es que, bien, como todos sabemos, el nivel hospitalario, tanto de Oxapampa como de Villarrica, es un 2-1. ¿Qué quiere decir? Es un nivel de hospital, pero el más básico, nivel 1. Inclusive, y no me dejarán mentir, en su momento dijeron, el hospital de Oxapampa, por ser provincia, debería subir a un 2-2 y Villarrica quedaría como un 2-1 especializado. Lo que quería decir es que al hospital de Oxapampa se le podría plantear como un hospital general, digamos como el de la Merced actualmente, y Villarrica podría quedar como un materno perinatal, solo especialista en materno perinatal. ¿Por qué? Porque las dos zonas están bastante cerca, es una hora de distancia y demás. Pero también se sustentó de que no podía ser de esa manera, ya que nosotros somos cabecera de corredor vial que llega hasta Ciudad Constitución, inclusive atendemos población de Junín, y que también nosotros deberíamos ser simplemente un hospital 2-1 y en el futuro subir, ¿no?, al 2-2 y demás de acuerdo a la demanda de pacientes. Entonces, fue así que se va estructurando y mantenemos nuestro nivel como 2-1, ya no ser como un centro especializado nada más, y se sigue el proyecto. Yo no sé si ya a posteriores reuniones haya habido oposición, pero siempre, y creo que todos somos testigos de que hay esta rivalidad entre Oxapampa y Villarrica, y que yo sí, tú no, pero creo que la posición siempre de Villarrica ha sido lo que se tenga, que podamos tener, si lo tenemos los dos, bien, pero en este caso es un 2-1, y por norma técnica no incluye, ¿no?, el área. Ahora, ¿a qué me refiero yo cuando decimos posición política? De que la posición política de los dos gobernadores con quienes trabajábamos expediente siempre fue mejorar un área. Si bien es cierto, no iban a poder comprar en ese momento el tomógrafo por lo que no merecía por el nivel hospitalario, pero sí hacer la proyección para tener el área. Entonces, un área proyectada sí o sí iba a estar en el hospital de Oxapampa. por ser, como les dije, un hospital de provincia. Pero tampoco es que ya iban a llegar los equipos porque seguimos siendo un nivel 2-1. Y eso hay que tenerlo claro como población, ¿no? De que ya en el tiempo después, con el señor Ubaldo, que luego la población hayan trabajado, acá mismo sabemos que hubo oposición de la población cuando se hicieron observaciones a los expedientes, y creo que de eso nada somos ajenos. Que en ese interín haya habido diferentes temas de controversia, esa parte ya no la entiendo. Pero sí, por decisión política se optó por mejorar y prever de que a futuro el Hospital de Oxapampa crezca a un nivel mayor para poder potenciar la provincia de Oxapampa, ¿no? Pero la población tiene que entender, y muchos piensan de que al tener un hospital grande, físicamente hablando, vamos a mejorar, y esa es la otra preocupación, el tercer componente que tiene que avalar el gobierno regional, que es en tema de recursos humanos, porque por decir, si hubiera cumplido el gobierno regional y nos hubiera entregado este hospital en estos meses, en este año, seguiríamos pasando los mismos trabajadores al hospital nuevo. ¿Y qué implica eso? Que los mismos trabajadores es en las mismas especialidades que tenemos ahora, porque ojo que no vamos a subir de nivel, vamos a seguir siendo un nivel 2-1, y la ley que dice que 2-1 debe atender cirugía, medicina, pediatría y medicina interna, nada más. Entonces va por ahí el tema de las aclaraciones y cómo se ha ido trabajando en el tiempo, y valgan verdades, y pues no, durante ya la ejecución del hospital y el inicio hay habido confrontamientos con la población, y si alguna autoridad ha cedido a esa imposición de la población sin un argumento técnico, bueno, ya esa parte tienen ellos que responder, ¿no?
1: Sí, pues preocupa bastante, doctora, la verdad. Ojalá no, de veras, esto se clarifique. Volvimos a tocar nosotros este tema a razón de esta manifestación, ¿no? Pero bueno.
2: Ahora, no nos olvidemos, como en el Hospital de la Merced, por ejemplo, ellos también iniciaron su construcción como un 2-1, pero están a miras de subir a un nivel, pero eso es específicamente función de nuestros gobiernos regionales. Porque si el gobierno regional se pone los pantalones y dice, aquí vamos a implementar, mañana compramos un tomógrafo, se adecúan las instalaciones, se hace, y viene luego su salud y nos sube el nivel, porque no nos olvidemos como población, si todos, por ejemplo, hiciéramos una campaña, lo que fuera, implementamos, incrementamos recurso humano, nos pone el gobierno regional, porque ellos son los que tienen que poner la cantidad de recursos humanos y por lo tanto el presupuesto para la contratación o su permanencia, es que tiene de que trabajarse articuladamente. Todos nos dicen ya, el 2027 implementamos el hospital, llenamos de especialistas, de equipos, lo que sea necesario como gobierno regional, porque ellos sí pueden gastar, tienen el presupuesto para el sector salud en esa manera. Entonces viene su salud el 2028 y nos dice, a ver, ¿qué cumples? ¿Cumples tal, tal, tal, tal, tal requisito? Si cumple, subimos de nivel. Y ahí sí ya el Ministerio de Salud como ente central implementa y mejora la capacidad resolutiva. Es así en el sector salud. No es que yo pida, proteste, haga mis gestiones, me suban mi nivel y después recién me implementen. No, es al revés. Tenemos que verificar de que hay cantidad de pacientes, hay cantidad de especialistas, hay uso de los recursos que se van implementando para que recién su salud diga si amerita subir de nivel.
1: Sí, pues efectivamente lo que usted ha manifestado no es lo que debería darse. Por eso ojo, pestaña y ceja, mis amigos, ¿no? No dejemos sorprender, ya engañar por versiones antojadizas también, ¿no? Por eso nosotros recurrimos ahí a los profesionales, a las personas entendidas de la materia, que explique, que sustente, que lo plantee bien, como lo acaba de hacer en este caso la doctora Bigger. Vamos a ver qué es lo que va a pasar. Doctora, sé que tienes una actividad programada, prevista, no te interrumpo más, te agradezco más este contacto telefónico, y esperando, bueno, a ver qué va a pasar en Puente Pocuartamo, de repente se da su vueltita también usted, pero por ahí vamos a tratar de estar nosotros también. Doctora Vicky, los
2: Sí,
1: micrófonos de Radio
2: profesor,
1: Sago.
2: vamos a estar todos a la expectativa y siempre la unidad hace, como bien dicen, la fuerza y a nuestros hermanos de Puente Pocartambo, siempre mantenernos constante porque no es un favor, se está exigiendo un derecho que se tiene que atender y esperemos pues que nuestras autoridades regionales hagan presencia.
1: École. Muchísimas gracias, doctora. Hasta colguemos.
3: Muy bien, esto fue la entrevista con la doctora Vicky Guerra, nuestra teniente alcaldesa, ¿eh? De Villarreal. ¿Escucharon ustedes la entrevista con el consejero también? Ya, la entrevista con la doctora Vicky, el tema de Puente Pocartambo, el tema de nuestro hospital. ¿Está bien? Y lamentablemente, pues, el tiempo es nuestro peor enemigo. Muchas gracias a quienes han estado compartiendo su mensaje. A mí dice, a estos consejeros no les interesa lo que ocurre, solo ven su propio nariz. ¿Ah? Es lo que nos escribe. Nos dice, qué casualidad, que siempre Oxapampa clasifica y Villarrica no. Todas las veces es la misma cantaleta. ¿Qué más me dice, profesor? No reniegue, no vas a llegar para la fiesta Santiago. Ah, no voy a renegar, ¿no? Para llegar a la fiesta de Santiago. ¿Ah? ¿Cómo que no? Pues tengo que bailar mi Taita Shanti. ¿Cómo que no? Por favor, ¿ah? No me estén ahí vacilando que no voy a llegar a mi Santiago, querido. Vamos a llegar. De veras que sí, vamos a bailar, pero eso sí, con los grupos que correspondan, un Santiago bien bacán, ¿sí o no? Así que más bien avísame dónde va a ser el Santiago para poder bailar, ¿ya? A este ritmo, escucha, escucha, a este ritmo. Ahí está el cacho, que muchos tienen, por cierto, ¿no? ¿Cómo olvidarnos, pues, esta costumbre? Así quiero bailar, mi Santiago, por eso no reniego.
4: De nuestra santa tierra.
3: ¿Dónde está Huancayo City? Los huancaínos. Los caujinos también, ¿ah?
4: ¿Eh?
3: Ay, ay, ay, pero hasta ahí nada más porque ya terminamos el programa, mis amigos. Son las 10 de la mañana con 8 minutos, terminamos el programa. Yo me quedo eternamente agradecido con cada uno de ustedes. El día de mañana será otro punto de encuentro, por supuesto, y vamos a tratar de bajar a Puente Pocartambo. No, lo que está pasando en Puente Pocartambo. Me están escribiendo, me dice que hay una broncaza en estos momentos, ¿eh? Así que vamos a tratar de hacer la cobertura respectiva. Nos reencontramos el día de mañana o en cualquier momento a través de las ondas radiales de Radio Shalom. Un abrazo, mis amigos. Cuídense.
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7: Son las 10 con 9 minutos.

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0: Son las 10 con 21 minutos.
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1: Son desde las 10 y 27 minutos.

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1: Son las 10:34.

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2: Son las 10 con 46 minutos.
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2: Son las 10 con 46 minutos.
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1: Son las 10 y 59 minutos.
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7: 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Son las 11 con 7 minutos. 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
1: Son las 11:12.

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1: Son las 11 y 24 minutos.
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1: Son las 11 y 24 minutos.
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1: Son las 11 con 25 minutos.

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0: Son las 11:38.
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2: Son las 11:41.

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2: Son las 11:46.

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1: Son las 11 con 57 minutos.
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1: Son las 11 con 57 minutos.
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1: Son las 11 con 58 minutos.

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5: Son las 12:05.
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Son las 12:16.

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0: Son las 12:36.
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1: Son las 12:40.

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4: Es la 1:07.

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1: Es la 1:14.

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0: Es la 1:29.
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4: 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Para ustedes, la familia Taco.
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1: Es la una, lo hacemos juntos. Con 46 minutos.

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1: Es la 1:59.

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0: Son las 2:22.
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1: Son las 2:40.

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1: Son las 2:46.

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1: Son las 2:59.

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1: Por gusto.
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3: Son las 3:28.

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1: Son las 3:40.

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1: Son las 3 con 46 minutos.

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1: Son las 3:59.

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5: Son las 4:32.

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0: Son las 4:44.
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3: Son las 4 y 59 minutos.

0: ¡Sí, señor!
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0: Son las 5 con 19 minutos.
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0: Son las 5 y 24 minutos.
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0: Son las 5 con 25 minutos.
2: ¡Vamos!
3: ¡Ay! ¡Y esa vueltecita!
2: ¡Todo el mundo!

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2: Vamos, chicos, con furia de amor. Y para nuestro amigo Pabellito, hoy nos acompaña nuestro amigo John Rivera. Con mucho cariño para todos ustedes. Gracias, chicos, de verdad. Y para todos ustedes, ya necesitan Rupay. Vamos, chicos, furia de amor.

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1: Son las 5 con 46 minutos.
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0: Son las 5 con 51 minutos.
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0: Son las 5 con 51 minutos.

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2: Son las 5 y 59 minutos.
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3: Son las 6 con 15 minutos.
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0: Son las 6 con 21 minutos.
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0: Son las 6 y 22 minutos.

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1: Son las 6:30.

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1: Son las 6:40.
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1: El cambio son las 6 con 46 minutos.
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1: Son las 6 con 46 minutos.
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Son las 6:55.

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